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0: 20 horas, 8 de la noche.
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0: 22 horas, 10 de la noche.
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0: Es un nuevo día. 0 horas, 0 minutos.
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2: ¡Llévatelo al monte!

0: 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Son las 4 de la mañana.
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2: Que Dios nuestro Señor siempre me los colme de muchas bendiciones, querida familia, queridos hermanos. Agradecida siempre eternamente con ustedes por permitirme tocar la puerta de vuestro hogar a través de este mundo mágico. Y agradecida eternamente con toda esa sintonía que es total. Muchísimas gracias. A veces para muchas personas quizás será muy cansada a lo mejor este mensaje, muy cansoso, lo digo así claramente, pero para otras personas a lo mejor es muy interesante. Pues como siempre lo manifiesto, de todo hay personas que les gusta y personas que no. En la viña del Señor siempre habrá cosas buenas, bonitas, maravillosas y también cosas nefastas. Por lo cual, pues, de nada me puedo asombrar, al contrario. A todos les puedo decir muchísimas gracias por la crítica, porque la crítica es fundamental en todo ser humano. Por las personas que siempre están enviando sus mensajes, por las personas que mandan mensajes incluso, digámoslo así, para ver qué es lo que yo hago, qué contesto, mensajes falsos y cosas así que me llegan, pero igual, ahí estoy. Es importante saber que usted, pese a todo lo que usted hace, está pendiente de este programa. Tiene curiosidad y algún momento el curioso algo sabe en la vida, algo aprende. Y quiero invitarles una vez más a través de este su programa Conferencias del Alma, que es una conferencia que quiero siempre llegar a lo más profundo del ser humano, a sembrar para cosechar, a poner ese granito de arena, y lo digo así, para poner como el agricultor un granito de arena, y mañana más tarde ir labrando aquella tierra. Al sembrar quizá un granito de maíz, para mañana cosechar una mazorca, pero una mazorca de bienestar, de prosperidad, de amor, de paz, porque no todo puede ser malo en la vida. Queridos hermanos, a pesar de tantas cosas que hemos vivido, tantas tormentas y batallas que pasemos diariamente, a pesar de que usted se encuentre quizás siempre su rostro lleno de lágrimas, de sufrimiento y amargura, es un aprendizaje en la vida que Dios nos permite tener algo muy importante. Mira que es importante. A pesar de todo el dolor, que mañana nos dará fuertes en la vida. A pesar de las caídas, mañana nos levantaremos con más fuerza. A pesar de todo, démosle gracias a Dios. Hoy te quiero invitar, querido hermano, hermana que me escuchas. A lo mejor usted, mi querido joven o señor o señorita, que a lo mejor está conduciendo en este momento, a lo mejor se está despertando, no sé, en este momento a lo mejor le corto su tiempo y por casualidad de la vida me escucha y le llamo la atención, le digo así, a lo mejor, a ver, voy a escuchar qué es lo que dice, a lo mejor me diga esta mentirosa, a lo mejor me diga esta persona que sí sabe, de todo hay en la vida, no importa, pero la crítica es fundamental en el ser humano y es importante saber que usted está ahí para brindar esa mano amiga y seguir en adelante también. Porque el que usted me escuche es algo muy importante. El que usted me envíe su mensaje es bonito. Saber que estoy dirigiéndome ante muchas personas que en verdad han tenido muchas dudas, inquietudes, que a veces dice, ¿será cierto? ¿Será mentira? ¿Haremos? ¿Iremos? Pues haga lo que su corazón le dicte, mi querido hermano. Usted a lo mejor en este momento está pasando por momentos difíciles, que su vida se ha convertido en un tormento, en un sufrimiento diario, en que su vida se fue día a día, de pronto era como una palmerita que iba subiendo, subiendo, subiendo y ¡pum! Sentó ese coco grande, esa fortuna por decirle así, y de pronto ¡blum! Se fue abajo al suelo. Pero no importa, hoy va a empezar. Vuelva a empezar. Y hay algo muy importante que le quiero yo en este momento decirle, querida hermana, querido hermano. Un momentito denos tiempo. Inclinemos nuestra frente y digamos, Amado Padre, gracias por despertarnos, gracias por abrir nuestros ojos, gracias por abrir nuestra boca, gracias por respirar, gracias por las cosas maravillosas que tenemos, gracias por los campos verdes, por la tierra, por todo lo que nos da, porque es algo muy maravilloso nuestra Pachita Mama, nuestro gran creador, nuestro papito Dios, y porque estamos, miren, completitos. A veces no sabemos. A veces tenemos personas que están debatiendo entre la vida y la muerte. Hay personas que están en una cárcel. Y no solamente cárceles llamemos a un reclusorio, sino a veces en nuestra propia casa tenemos una jaula de oro, pero es jaula y por ende es cárcel. ¿Sí? ¿Qué tenemos que hacer? Inclinar nuestra frente, buscar un momentito, doblar rodillas y decir como en este momento, amado Padre, yo de mi parte te quiero dar gracias, primero por el don del despertar, por el don de la vida, por el don de hoy en este momento dirigirme a aquellas personas que me están escuchando, por poder difundir mi programa. Gracias, Padre amado, gracias por la vida, gracias por el estar aquí, gracias por todo lo que he aprendido, por lo bueno y lo malo. Gracias por las críticas, por las cosas maravillosas, por los elogios. Gracias por esos abrazos que recibo, como también gracias por esos puñales de traición, que quizás no los veo, pero los siento. No importa. Muchísimas gracias, porque es un aprendizaje diario de la vida. Pero hoy quiero pedir por ustedes, por las personas que se encuentran enfermas, por las personas que se encuentran confundidas, por las personas que se encuentran mal, por las personas que se encuentran en el alcohol, en las drogas, por las personas que se encuentran en caminos equivocados, por las personas que han fracasado, han perdido, por aquellas personas que juzgaron sin saber, en verdad, qué está pasando en la vida de cada ser humano, por todas las personas, por aquellos niños abandonados, por aquellos niños huérfanos, por aquellas madres que han sido quizás incluso juzgadas, por aquellas mujeres que han sido tratadas mal, por todas las personas, por aquellos hombres que se encuentran mal, por aquellas personas que han perdido ya la fe y la confianza y la esperanza. Inclinemos nuestra frente y digamos, amado Padre, elevemos esta oración dándole primeramente gracias y pidiendo, ahí sí que interceda nuestra Madre Santísima del Huayco, nuestra Virgen María, nuestra Madre Santísima de Agua Santa, a nuestra Virgencita, pidámosle, a nuestro Divino Niño, a que Él nos guíe. ¿Y por qué no pedir en estas grandes batallas? Porque son grandes batallas en nuestra vida, que hay que pelearlas diariamente. Pidamos a nuestro Arcángel San Miguelito. De corazón les quiero decir que hoy, en este momento, Dios nos proteja con ese manto sagrado y nos cubra y nos dirija qué debemos de hacer en nuestras vidas. Por ende, digamos, Padre nuestro que estás en el cielo, santificado sea tu nombre, venga a nosotros tu reino, hágase tu voluntad en la tierra como en el cielo. Danos hoy nuestro pan de cada día, perdona nuestras ofensas, como también nosotros perdonamos a los que nos ofenden. No nos dejes caer en tentación, mas líbranos de todo mal. Así sea. A nuestra Madre Santísima démosle gracias diciendo, Dios te salve María, llena eres de gracia, el Señor es contigo. Bendita tú entre todas las mujeres y bendito es el fruto de tu vientre, Jesús. Santa María, Madre de Dios, ruega por nosotros los pecadores, ahora y en la hora de nuestra muerte. Amén. Gracias, infinitamente. Gracias porque nos permites elevar esta oración. Gracias porque me permites dirigirme ante todas las personas que me sintonizan, tanto Costa, Sierra, Oriente Ecuatoriano, y a la vez estamos hablando de que estamos fuera de este hermoso Ecuador, a través del mundo mágico que es el Internet, las redes. Estamos a través de Facebook, TikTok, y bueno, en usted nos pueda sintonizar en estos momentos, en otros países, tanto Argentina, Francia, España. Aquí tengo mensajes de Nueva York, aquí tengo mensajes de acá de Madrid. Muchísimas gracias a todas las personas que nos están sintonizando. Quiero agradecerles, porque no es fácil llegar. Hay que muchas ocasiones golpear y golpear para poder llegar ante ustedes, a que me permitan inyectar una dosis de luz, de esperanza en cada uno de ustedes. A que usted, que quizás ayer decía, ya no quiero saber nada. Aquí hay muchas personas, bendito Dios, que me vienen a visitar diariamente. Si usted quiere venir y escuchar un testimonio, venga. Y pregunte aquí, ¿cómo llegaron y cómo se encuentran hoy? ¿Cómo me han permitido realizar imposición de manos, curación, sanación y liberación a través de un vaso de agua bendita, poder curar y dar un diagnóstico, qué es lo que pasa en su vida? ¿Por qué se encuentra mal? ¿Por qué se encuentra en el fracaso? ¿Por qué se encuentra enferma sin saber qué hacer? ¿Por qué se encuentra que su vida fracasó totalmente en lo sentimental? ¿Por qué me encuentro como un barco a la deriva? ¿Qué es lo que está pasando? ¿Por qué en el amor fracasé? ¿Por qué nunca he encontrado la felicidad? ¿Qué es lo que pasa? ¿Qué me hace falta? ¿Necesitas una mano, amiga, querido hermano o hermana? Permíteme, aquí estoy para brindarte esa mano, amiga. Aquí estoy nuevamente con esa energía renovadora para decirte, ven, salgamos en adelante y encuentra la solución. Tu hermana, que en muchas ocasiones dices que ya me han desahuciado, me dicen que ya no hay cura, que estoy pasando una enfermedad incurable, que ya no tengo sanación. Permíteme, a través de lo que es la fitoterapia, a través de lo que es las benditas plantas que nuestra Pachita Mama nos da, a través de lo que es una limpieza especial, espiritual, no hacer magias negras, no, a través de curar y sanar, a través de lo que es la magia de las plantas, a través de lo que es la magia verde. La magia verde es curar a través de las benditas plantas que nuestra Pachita Mama nos da, a través del elemento fuego, a través del elemento agua, a través del elemento tierra, aire, porque nosotros somos eso. Y lo cual, a través de todo esto podemos curar y sanar y liberar enfermedades que a veces usted se asombra, sigue secándose, disculpe la grosería, sigue poniéndose mal, sigue que su vida está totalmente al fracaso total, sin tener fuerzas para levantarse, y usted va y hace los exámenes y no encuentra nada, y todo está bien, mientras tanto usted se le cae el cabellito, sus ojitos ya están mal, está perdiendo la vista, el estómago le duele demasiado, se siente cansado, agotado, mal, siente una impotencia en su cuerpo, una mujer una frigidez, siente que todo fue al fracaso, sigue deteriorándose y no sabe qué es lo que pasa. Existe la maldad, aunque le parezca mentira, es duro creer. Existe lo malo como existe lo bueno. Existe el daño, la maldad, por no decirlo así, hechicerías, existe, pero así también existe Dios. Y Él es el único llamado a romper todos esos daños, obviamente. Siempre primero Dios y luego aquí esta persona a quien habla y junto a nosotros también nuestro querido hermano Francesco, nuestro querido hermana Sol Ángel y quien les habla en estos momentos. Porque conocemos cómo curar, cómo sanar a través de todo lo que le acabo de mencionar. Cada una de las plantas, tallos, raíces y bejucos, cada una de las esencias, perfumes, aceites, curaciones y sanaciones a través del agua bendita también lo hacemos. A través de la ovoterapia. O a través simplemente de este mensaje que me llega. 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Aquí dice lo siguiente, por favor contésteme urgente desde, muchísimas gracias desde Baba, Contésteme qué es lo que debo de hacer con mi querido padre, lo demás déjelo en reserva. Este mensaje de Baba lleva el nombre de Sandro, así está, lo demás lo dejo en reserva, sí. El tiempo está sobre las manos, digo así. Él tiene un daño bastante fuerte, es debido a que tuvo un problema con un compadre de nombre Ramón. Él es la persona quien está causando estos problemas. Al término del programa, llámeme, por favor, no gasten dinero porque esto es mal oscuro. Que Dios nuestro Señor me los bendiga. Muchísimas gracias, les dice Yahai.
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2: Buenos días, son las 5 de la mañana con 15 minutos.

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los dueños fiel. Empezamos la semana completa del mes de octubre. Empezamos semana completa del mes de octubre, señoras y señores. Para decirles buenos días, para decirles afuera la pereza. Oiga, y esta semana hay feriado desde el jueves, me parece. Esta semana hay feriado desde el día jueves, me parece. Sí, desde el día jueves hay feriado esta semana por el 10 de octubre. Porque hay algunos que uno se les pregunta, dice, ¿y por qué es feriado? No sé, solamente sé que no se trabaja y ahí son. Así son la mayoría, sí. Así son la mayoría. Dice, no se trabaja y eso es todo y eso es lo único que me interesa. Así son algunos, qué bárbaro. Así son algunos, qué bárbaro. Bien. Buenos días, a levantarse. La people tiene que levantarse, los dormilones tienen que ponerse

Balones. Así se levanta todos los perezosos. Excelente mañana de lunes. Vamos a ponerle toda esa actitud positiva, vamos a ponerles toda esa buena vibra. La música, la alegría es lo que necesita. Amigos, amigos agricultores, ¿cómo están nuestros amigos del agro, nuestros amigos del campo? Mi respeto, mi consideración siempre para ustedes. Buenos días, hola. ¿Cómo amanece la costa ecuatoriana? Reporte sintonía. Vamos reportando, reporte, reporte, reporte, reporte sintonía.

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Hora exacta en Ecuador, buenos días. Hora exacta, hora exacta, hora exacta. Son las 5 de la mañana con 35 minutos. Son las 5, las 5, las 5, las 5, las 5 de la mañana con 35 minutos en todo el país. Buenos días, Ecuador.

Fuera, fuera la pereza, fuera, fuera, fuera, fuera, fuera la pereza. Muy bien. Así se levanta todos los dormilones, así se levantan todos los perezosos, así se levanta toda la people. Así se levantan toda la gente positiva. Toda la gente que está contenta, está feliz, está llena de mucha energía positiva. A comenzar esta semana con toda esa actitud. A comenzar esta semana con pie firme. Y señores, buenos días, arriba ese ánimo. A levantarse, aquí estamos en Día Amanecida, tu programa despertador. El programa que te levanta el ánimo. El programa que te obliga a botar la pereza, el mal humor y las cobijas a un lado. Así es que a levantarse. A levantarte lindo. A levantarte con el pie derecho. Sí, a levantarte con el pie derecho. Afuera la pereza. Fuera, fuera, fuera, fuera, fuera, fuera, fuera, fuera. Fuera la pereza, fuera la pereza, fuera, fuera, fuera, fuera. Fuera la pereza. Arriba ese ánimo, sí, señor.

eso, ya. Esto, levante. Fregando los ojos. Haciendo más o menos esto. O sea, me salió tan real el asunto. Me salió tan natural el asunto. Los que recién están llegando con

0-96-146-96-47. 0-96-146-96-47. Ventanas, buenos días, ¿cómo amanece la gente maravillosa de Ventanas? Buenos días, Ventanas. Saludos, JB desde Ventanas. Para don Luis Rea Remache. Para mi tía en San José de Chimbo, la señora Emperita Rea Remache. De parte de Silvanita, vive el feriado de este fin de semana, lindo. Un saludo muy especial para la niña Brigitte Velasco, que está desayunando para irse a la escuelita de parte de su mami, que le quiere mucho. Buenos días.

de la mañana, a las 5 de la mañana con 50 minutos en espacio. Ya quisiera yo hacer el pasito del trabultoso.

banda. Hoy está cumpliendo años. A ver, a ver. Déjeme ver cómo está esta nota. Buenos días, Vinicio. Un saludo muy especial para Johnny Manovanda por hoy cumplir 2 años de relación. ¿Me puede ayudar con una canción? Claro, 2 años. Vea, qué lindo. Qué belleza. A Gugu. Saludo para la familia Bajaña Vega, en la capital de los ecuatorianos. Buenos días. Qué lindo. Están en nuestra sintonía a esta hora. Son las 5:51. Marcelo, saludo a mi pana Marcelo. Todo bien, todo lo máximo, todo very good. Para usted y para toda su distinguida familia, le enviamos un fuerte abrazo y que tenga un maravilloso día y una maravillosa.

Alfonsito Armijo, saludos cordiales a nuestros buenos amigos de Esconsan. Escuela de Conducción en San Miguel de Bolívar, pocos pasos de la Universidad Estatal de Bolívar. Alfonsito Armijo, saludos cordiales, un abrazo, mi pana, mi brother, mi yunta. Abre, profesor.

Yaguachi está viajando nuestro amigo Alfonsito por Yaguachi. Sin novedades en las carreteras, sin lluvia, ¿verdad? Comente, comente, nuestros amigos conductores, ¿cómo están las carreteras del país? ¿Cómo está la vía Ambato, la vía Riobamba, Gallo Rumi? ¿Cómo está Balsapamba? ¿Cómo está San Pablo Chillanes? Echandía, Guanuco, Echandía, en fin. Vaya reportando, reporte, reporte, reporte, reporte el estado de las vías. Reporte el estado de las vías. Saludos desde los Estados Unidos, un abrazo, Vini, gracias. Desde los Estados Unidos, las 5 de la mañana con 54, 5 de la mañana con 54 minutos en espacio.

0: para Yanencita. Buenos días, ¿cómo estás, Yanencita? Un fuerte abrazo. Yanencita, buenos días, hola. Normita Bosques, está escuchando la programación a esta hora de la mañana. Excelente día, lunes, Vini, gracias. Saludo para la niña Lupita Bosques en el recinto Santa Lucía, que está listándose para irse a la escuelita. Los chicos se levantan, los chicos se levantan, los chicos se levantan. Tienen que levantarse los guaguas, tienen que levantarse los bebés. Haga levantarse a los guaguas, vea qué ha de hacer.
1: ¡Chicos, a levantarse!
0: Haga levantarse a los guaguas, vea qué ha de hacer, por Dios. O sea, hay que estar acoplado a varias regiones, ¿no? Deja de ser así, ve. Las 5 de la mañana con 56 minutos. Las 5 de la mañana con 56 minutos.

casi las 6. Prácticamente ya las 6. Buenos días. Saludos, tía. Buenos días. Un fuerte abrazo. Saludo para el joven Francis Mateo Velasco. Por su santo, de parte de la abuelita que le quiere muchísimo. De parte de la abuelita que le quiere muchísimo. Saludos cordiales. Buenos días. Hola. Arribamos, arribamos, arribamos, arribamos, arribamos a las 6 de la mañana. Arribamos a las 6 de la mañana. Saludos, Walter Rivera. Saludos para mi madre.

y Antigua Riobamba. Saludos para toda la familia Yambombo Arellano. Y también saludos cordiales en la panadería y pastelería El Gato. Para el Jaime Moreta. Para el Gato, para la señora Dianita. Saludos a todos. Un buen día, un buen inicio de semana. Saludos cordiales.

0: consentidos de parte del abuelito, que les quiere muchísimo. Saludos cordiales de parte del abuelito. De parte del abuelito, muy bien. De parte del abuelito, un fuerte abrazo. María Muñay, buenos días, hola. Mandar un saludo muy especial en Durán para mi hermana María y para mi hija Kimberly Saltos, de parte de su madre que le quiere muchísimo, con una canción bien bonita para ella. Listo.
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abrazo a nuestros buenos amigos en Macas. Buenos días. Saludos en Vinchoa. Un abrazo a la gente maravillosa de Vinchoa y tremenda sintonía en Vinchoa. A ver, saludos, JB Clever Lema. Saludos desde La Shell. Mera, para mis hermanos en el recinto La Chima. Un fuerte abrazo. Bélgica Chela, saludos cordiales de buenos días en Guaranda. Muchas bendiciones para usted y que tenga una excelente semana. Buenos días, saludos. Saludos para Luis Pachal, está escuchando la programación a esta hora de la mañana, junto con sus panas, junto con sus amigos. Pásenle saludos cordiales, buenos días, bien. Para nuestros amigos de la comunidad de Queseras, hola la gente de la comunidad de Queseras. Edgar Campaña, buenos días, Edgar Campaña. Saludos desde la vía Chone, buenos días Chone, están en nuestra sintonía, lindo. Un fuerte abrazo. Para nuestros amigos de la cooperativa de camiones.

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2: Son las 6 de la mañana.
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0: Hora exacta en Ecuador, hora exacta en Ecuador. Son las 6 de la mañana, las 6 de la mañana, las 6 de la mañana. 6 de la mañana con 10 minutos, son las 6 de la mañana con 10 minutos en Espacio. Saludos a Angelito Coloma en Santo Domingo. ¿Cómo vamos, Angelito? Vilma Segura, Diego Veloz, hola. Les decimos a viva voz a todos, qué bonita es esta vida. Buenos días, caballeros. Saludos y bendecido inicio de semana desde Quito. Rosario Albiño, hola, buenos días. Linda y espectacular mañana. Saludos en las naves.
6: Del olor que tiene.
0: Hola, allá de las naves. En las naves están en nuestra sintonía. Les enviamos un fuerte abrazo a la gente de las naves. Buenos días, las naves. La mañana. Aquí viajando a Quinsaloma. Bien, buenos días. Hola, ¿qué tal, mi querido amigo? Dice, buenos días, todo chévere, todo lo máximo. Radio Espacio, buenos días, escuchando en Montalvo. Quiero enviar un saludo muy especial en la parroquia San Vicente para Jesús Vinuesa y esposa. A Pedro Vinuesa y Arturo Vinuesa en Quito. Sector La Victoria Alta. Buenos días. 6 de la mañana, 6 de la mañana con 10, la hora exacta, 6 con 10, 6 con 10, 6 con 10 minutos. A nuestros buenos amigos de la parroquia San Pablo de Atenas, en San Pablo nos sintonizan a todo parlante. Bien, buena mañana.

Naranjito. Un abrazo a la gente maravillosa de Naranjito. Un abrazo a nuestros buenos amigos de Naranjito, están en nuestra sintonía y hoy están cumpliendo 54 años de cantonización, perdón. 54 años de cantonización. Vilma Segura, buenos días. Hola, buenos días. Un fuerte abrazo. A esta hora de la mañana, son las 6 de la mañana con 14. Las 6 de la mañana, 6 de la mañana con 14 minutos.

nuestros buenos amigos de Naranjito. ¡Que viva Naranjito! ¡Que viva Naranjito! 6 de la mañana con 16 minutos. 6 con 16 minutos. ¿Cuántos chicos quieren el oso perezoso?

para Mateo y Justin, que se levante para que se vaya a la escuelita. Buenos días. A nuestros buenos amigos en la provincia de Los Ríos, ¿cómo amanece Los Ríos? ¿Cómo están las vías en Los Ríos? Ayer nos pasaron el dato de la vía Chillanes, de la vía Chillanes-Bucay. Nos pasaron ese dato. Algunos me dicen, algunos me comentaron, algunos conductores incluso que siempre transita por esta vía que es importante, que llegan a hacer la limpieza por ahí, la maquinaria, creo que es. De la prefectura de Bolívar, hasta donde compete, ¿no es cierto? Hasta donde compete. Pero que llegan al mediodía y a las 2 de la tarde ya se regresan. ¿Será verdad? Comente, mi querido amigo conductor que siempre transita por este lugar. Ayer se comunicaron algunos conductores conmigo, sí, algunos conductores, que eso es en el trayecto de las Chillanes-Bucay. Bueno, de que está complicado, pero y si no se hace los trabajos, pues se complica más. Alguien tiene que hacer, alguien que pase la voz. Alguien que dé pasando la voz. Son las 6 de la mañana. Con 19. ¿Cómo está el tema vial de Guanujo Echandía? Coméntenos esta situación. Bueno, son las 6 de la mañana con 19. 6:19. Buen lunes. Este fin de semana es feriado. Así es que vaya listando la cachina. Vaya soltando el hueso. Este fin de semana es feriado. A nuestros buenos amigos de Tiana.

Francisco Barragán, saludos desde Riobamba para la familia Barragán Ramos a full sintonía. ¡Epa! En San Pablo de Atenas, en el barrio Unión y Progreso, para mi madre, Ercilia Aroca, que hoy está de cumpleaños, 31 años de vida. Por parte de su hija, Juliana Parco, que le quiere muchísimo. Fuerte abrazo a esta hora de la mañana. 096-146-9647. 096-146-9647 es el WhatsApp de la radio. Sí, señores, buenos días. 6:21. 6:21. Buen lunes. Los chicos que quieren el oso perezoso, ¿dónde están? Pero si de a de veras están perezosos. Porque así poner por. Así por poder y ya, no. Avaricia. Saludo para el pequeño Jared, ya se levantaría el pequeño Jared. Saludo para su padre, saludo para su mami. Buenos días.

Saludos, excelente inicio de semana desde Montalvo. A nuestros buenos amigos desde la ciudad de Riobamba. Buenos días, Riobamba. ¿Cómo amanece Riobamba? Quienes recién están llegando a la transmisión, comparta, reparta la transmisión por todos los lados. Reparta la transmisión por todos los lados. 6 de la mañana.

saludo para la colonia de bolivarenses residentes en Santo Domingo. Nuestros amigos de la provincia Sáchila, buenos días, ¿cómo amanece? ¿Cómo están?

fieles? ¿O cuáles serán los más infieles? ¿Los taxistas o los locutores? Nosotros de manera ficticia no hace. Vamos a todo lado, pero así a través de la radio, ¿no? Cambio el taxista, pues, lo palpa y lo ve todo, pues. Bueno, digo nomás. Para abrir un debate así, de pronto algún taxista va a salir medio resentido, alguna cosa por ahí, no va. Entonces, no sé, pues, en conclusión, ¿quién serán los más infieles o los más fieles? ¿Los taxistas o los locutores? Yo opino que más fieles los locutores. Opino. O sea, yo para salvar mi gremio nomás. Para eso nomás, para eso. Buenos días, bien.

Maruja, mijo. Saludos de buenos días. Hola. Antes de irnos a la pausa publicitaria, antes de irnos a la pausa, de una vez ya, de una vez, antes de irnos a la pausa, antes de irnos a la pausa.

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1: Hora exacta en Ecuador, hora exacta. Son las 6 de la mañana, las 6 de la mañana con 39 minutos. La hora exacta son las 6 de la mañana, las 6 de la mañana con 39 minutos, las 6 de la mañana con 39 minutos en todo el país. Se levantan los chicos, se levanta la people, se levanta la gente trabajadora. Aquí estamos en Día Amanecida, aquí le ponemos el humor, aquí le ponemos la buena vibra.

0: Trepa más el volumen, trepa, trepa, trepa, trepa, trepa más el volumen. Saludo para Carlito Barragán, buenos días, excelente día.
1: Sale el sol.
0: Aisley Gavilanes, buenos días, un abrazo a nuestros buenos amigos de Ventanas. Nos dicen que la ruta de la costa hacia la sierra está totalmente despejada en lo que tiene que ver en Bellahuachi, Babahoyo, en Montalvo. Está despejadita y no hay lluvia. Acá también está haciendo un amanecer con un lindo sol. ¿Cómo está el resto del país? ¿Cómo está el resto del país? ¿Cómo está el resto del país? Bien, estamos en las 6 de la mañana con 40. Son las 6 de la mañana con 40. 6:40, people se levanta, gente maravillosa se ponen contentos al más alto nivel. Tenemos algunas novedades en cuanto a noticias. Algunas novedades en cuanto a noticias se refiere. La crisis eléctrica vuelve a poner a prueba al gobierno a inicios del mes de octubre.
1: Hasta el más serio.
0: Un titular que tengo por ahí, a ver.
1: Porque esta música tiene intención.
0: Aguacero y granizada provoca inundaciones en el metro y calles de Quito.
1: ¿Qué más tenemos?
0: Fiscalía solicita notificación roja de la Interpol para el alcalde de Cuenca, Cristian Zamora, según Neira. Algunas novedades en cuanto a noticias. ¿Qué más tenemos? Fuerzas Armadas justifican agresiones a presos en Esmeraldas por empujones contra militares. A ver. Fuerzas Armadas justifican agresiones a presos en Esmeraldas por empujones contra militares.
1: Pégate a la radio, pega el parlante.
0: Alguna cosita por ahí, en cuanto a noticias se refiere, ¿ya? Son las 6 de la mañana con 40, 6 de la mañana, 6:40.

0: 6 de la mañana con 51 minutos. 6 de la mañana, 6 de la mañana, 6 de la mañana con 51 minutos. Narcisa Monar, buenos días, hola, buena música. Ricardo Yepes, un fuerte abrazo. En el patio de comidas del mercado 10 de noviembre de la ciudad de Guaranda. Buenos días, Guaranda. En nuestra sintonía, saludos cordiales, bien. A levantarse con buena vibra, con buena actitud, una buena y espectacular mañana.
1: Vea bonita.
0: 6 de la mañana con 50, con 52 minutos. Son las 6 de la mañana con 52 minutos. ¿Cómo está el clima para este 5 de octubre? Clima 5 de octubre en Ecuador, lluvias entre 14 ciudades de la costa y la sierra. En la costa se registrarán precipitaciones en 6 ciudades, mientras que en la sierra se esperan en 8 sectores, incluido la capital, donde se prevé tormentas eléctricas por la tarde. En la Amazonía las lluvias se concentrarán en 4 localidades. Ya revisamos en qué localidades nomás. Ya vamos a revisar en qué localidades nomás. Ya revisamos. Son las 6 de la mañana, las 6 de la mañana con 53 minutos. 6 de la mañana con 53 minutos en todo el país.

de la mañana con 55, 6 con 55, 6 con 55 minutos. Saludos, Jorge Rivera, escucha el programa. A ver, dice, avisar a la tía Tere que Regina hoy no va con palillo para que no pele de gana la gallina, dice. Doña Tere, que conteste el teléfono, que conteste el teléfono. Las 6 de la mañana con 55 minutos, 6 con 55 minutos. Danielito, saludos desde las Europas, dice, un fuerte abrazo a la gente que hace Radio Espacio. Bien. Saludos de Germán Altamirano desde México. Saludos, bien. 6 de la mañana con 56, 6 con 56 minutos en Espacio.

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4: Las 7 de la mañana.
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canción del guanabanazo. Ya te la sabes, ya te la sabes, cántala y te llevas guanabanazos gratis. Las 10 primeras personas, todos los días sábados y domingos, las 10 primeras personas que canten ahí, canten chévere, canten bonito, cómo es la canción del guanabanazo que sale en Radio Espacio. Y usted se lleva gratis, gratis un guanabanazo rico, delicioso, dulce, alhaja. Una delicia, oiga, además de sabroso. A la gente que hace el guanabanazo en la vía principal en Las Guardias. Bien. 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Hay mucho movimiento a esta hora de la mañana en el país. Saludos. John, saludos desde Boston. ¡Epa! Buenos días, compa. Giselita Flores, buenos días, Babahoyo. ¿Cómo amanece Babahoyo? Hola, Babahoyo. Tierra linda de Babahoyo. 7 de la mañana, 7 de la mañana con 9 minutos en espacio.

7:11 minutos. A ver, ¿qué día hubo? ¿Hubo temblor el día 13 de octubre? Antes de ayer hubo temblor, un sismo de magnitud 3,8 se registró este sábado 13 de octubre en la provincia de Esmeraldas, informó el Instituto Geofísico de la Escuela Politécnica Nacional. El movimiento telúrico ocurrió a las 12:34 y tuvo un epicentro a 41,02 kilómetros de Quinindé, con una profundidad de 68 kilómetros. ¿Hubo temblor? Parece que sí se sintió algo por acá, pero no mucho. Son las 7:00 a.m. 7:00 a.m. con 12. 7:12, 7:12, 7:12.

¿Cómo está el tema del clima? ¿Cómo está el tema del clima en Ecuador? ¿Cómo está el tema del clima en Ecuador para el día de hoy según el INAMI? Tengo otro titular, alcaldía de Guayaquil. ¿Quiénes son los candidatos y los desafíos que heredará la nueva administración? Bueno. A ver, que el clima para el día de hoy, que ya le dimos de un poquito hace rato, pero vamos por regiones. Vamos por regiones. A ver, costa. Se prevé un cielo variable con presencia de lluvia en varios sectores de la región en Santo Domingo y Quevedo. Las precipitaciones se presentarán por la madrugada, tarde y noche, mientras que en Esmeraldas y Manta se espera por la madrugada y noche. Asimismo, en Guayaquil y Santa Rosa las lluvias se concentrarán durante la tarde y la noche. Se registrarán una temperatura máxima de 35 y una mínima de 22 grados. Esto es en la costa ecuatoriana. Nos damos una vueltita por la sierra, por la sierra, por la sierra. Se prevé un cielo variable acompañado de lluvias por la tarde en Tulcán, Ibarra, Quito, Latacunga, Riobamba, Guaranda, Cuenca y Loja. Se espera una temperatura máxima de 26 grados y una mínima de 6 grados. Los niveles de radiación ultravioleta hasta las 2 de la tarde serán entre altos y muy altos en algunos sectores. En la Amazonía se prevé un cielo parcialmente nublado y lluvias aisladas en Tena, Shell, Mera, Hualaquiza, Zamora. Se presentarán por la tarde y una temperatura máxima de 36 y la mínima será de 16 grados. Los niveles de radiación ultravioleta serán entre moderados y altos, moderados. ¿Ya? Bueno. Las 7 de la mañana con 20 minutos en Ecuador.

7 de la mañana con 27 minutos. Las 7 de la mañana con 27. 7 con 27 minutos en espacio. A ver, ¿qué más tenemos por acá? Aguaceros y granizada provocó inundaciones en el metro y calles de la ciudad de Quito. Eso vimos el día de ayer. Ayer a eso de las 15 horas más o menos salió esta noticia. Un intenso aguacero acompañado de granizo se registró la tarde de este domingo 4 de octubre. Distintos sectores de Quito, según reporte del ECU 911, las precipitaciones provocaron acumulación de agua en calles, pasos a desnivel y también afectaron a las instalaciones de El Labrador del Metro de Quito. Desde el ECU 911 se coordinó con el personal de la Policía Nacional que brinda seguridad en el Metro de Quito, quienes reportaron una inundación en las instalaciones de la estación El Labrador, producto de las lluvias. Ante esta situación se coordinó la atención con el Cuerpo de Bomberos de Quito y la empresa pública metropolitana de agua potable y saneamiento ambiental. A ver, eso fue el día de ayer, ¿no? Tremenda granizada. En redes sociales y algunos amigos quienes pusieron de estados, tremendo el asunto. Bueno, muy bien, estamos en las 7 de la mañana con 29 minutos. Estos serían los feriados nacionales y locales en Ecuador para este mes de octubre. Oiga, pero con eso del fenómeno del niño. A ver. Octubre tendrá un feriado nacional y 6 descansos locales en distintas provincias y cantones en Ecuador. El feriado nacional corresponde al viernes 9 de octubre. O sea, este fin de semana es feriado. Hay algunos que se van a tomar el feriado desde el día jueves, según estaba viendo, ¿no? Que corresponde al viernes 9 de octubre, o sea, este fin de semana, fecha en la que se conmemora la independencia de Guayaquil. Ayer era de preguntar, ¿y por qué tiene feriado? ¿O por qué le gusta el feriado? Ah, no, es que yo tengo feriado, es porque ese día no se trabaja, pero algunos ni siquiera saben por qué es el feriado, pero ya están esperando el feriado, eso sí, ¿no? Mientras que los feriados locales se aplicarán únicamente en las jurisdicciones donde se celebran las respectivas fechas cívicas, que ya mismo les vamos a conocer también. 7 de la mañana con 29 minutos en

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Espectacular mañana, espectacular amanecer. Semana completa, la primera semana completa del mes de octubre. Bueno, así en fechas, días, porque en feriado ya veo que no va a ser completa. ¿No? Ya estoy viendo. Algunos dicen, no, ya. Ya quiero que sea jueves. Antes eran viernes, ahora ya quieren que sean jueves. La crisis eléctrica vuelve a poner a prueba al gobierno a inicios del mes de octubre. Tenemos esta noticia ya en la parte final de la programación. Una semana complicada para el gobierno desde que inició su presidencia. Daniel Noboa ha enfrentado 13 épocas de apagón. No debe ser 13, 3 nomás debe ser. Épocas de apagones en noviembre del 2023, abril del 2024 y septiembre de este mismo año. Ahora la preocupación vuelve a la ciudadanía luego de que SENACE se advirtiera que el estiaje en Ecuador volverá a ser muy fuerte y severo este año y anticipará un déficit eléctrico de 1.391 megavatios. A esto se suma la desconexión primero voluntaria y después obligatoria de 181 empresas. Ahora se habla de más de 9.000, que para ahorrar entre 1.000 y 3.100 megavatios. Por último, está el llamado del ministro de Ambiente y Energía, Juan Carlos Blum, quien pidió a los ecuatorianos empezar a ahorrar la electricidad y utilizarla de manera inteligente. Bueno, muy bien. Ya en la parte final de la programación, señoras y señores, un abrazo regigante. Son las 7 de la mañana con 51 minutos.

Les abrazo cordialmente y les deseo un exitoso día, un exitoso lunes. Un lunes cargado de mucha alegría, de mucha buena música. Como siempre en sintonía de Radio Espacio. Esta semana que muchos esperan el feriado, pero hay que aprovechar los días laborables, y siempre hay algo que hacer. Siempre hay algunas cositas que hacer, así sea feriado. Así es que aprovechar a lo máximo esta semana. Hacer cosas positivas, hacer cosas buenas y que a todos nos vaya bonito. Así, literal, a secas, que a todos nos vaya bonito. Ya. 7 de la mañana con 55 minutos. Hasta aquí la compañía de José Vinicio. Buenos días, Ecuador.

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1: Las 8 de la mañana.
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1: Son las 9 de la mañana.
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0: son las 10.
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En la ciudad de San Miguel de Bolívar ha dejado de existir quien en vida se llamó la señora Marta Beatriz García Sánchez. Su esposo Gonzalo Jarrín. Sus hijos Cristian, José y Katy y demás familiares tienen el pesar de comunicar su lamentable fallecimiento. Invitan a la velación de sus restos mortales en la sala de velaciones de la cooperativa San Miguel, ubicado en la calle Pichincha y 10 de enero. La misa de cuerpo presente se comunicará posteriormente. Por su asistencia a este acto de solidaridad cristiana, sus deudos anticipan sus agradecimientos. Paz en la tumba de quien en vida se llamó la señora Marta Beatriz García Sánchez. Radio Espacio expresa sus más sentidas condolencias a cada uno de sus familiares por este lamentable acontecimiento. Paz en su tumba.

0: ciudad de San Miguel de Bolívar ha dejado de existir quien en vida se llamó la señora Marta Beatriz García Sánchez. Su esposo Gonzalo Jarrín, sus hijos Cristian, Joana, Joseph y Katy García y Katy Jarrín García. Sus nietos y demás familiares tienen el pesar de comunicar este lamentable fallecimiento. Invitan a la velación de sus restos mortales que se está efectuando en la sala de velaciones de la cooperativa San Miguel, ubicado en la calle Pichincha y 10 de enero. A posterior se comunicará la hora y la fecha de su traslado por esta misma emisora. Sus familiares anticipan sus agradecimientos, que haya paz en la tumba de quien en vida se llamó la señora Marta Beatriz García Sánchez.
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0: Sí, ahora son las 11.
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En la ciudad de San Miguel de Bolívar ha dejado de existir quien en vida se llamó la señora Marta Beatriz García Sánchez. Su esposo Gonzalo Jarrín, sus hijos Cristian, Joana, Josep y Katy Jarrín García. Sus nietos y demás familiares tienen el profundo pesar de comunicar este lamentable fallecimiento. Ruegan acompañar a la velación de sus restos mortales que se esté efectuando en la sala de velaciones de la cooperativa San Miguel, ubicado en la calle Pichincha y 10 de enero. La misa de cuerpo presente se comunicará posterior por esta misma emisora. Radio Espacio expresa su más sentida nota de pesar a cada uno de sus familiares por este lamentable acontecimiento. Y que haya paz en la tumba de quien en vida se llamó la señora Marta Beatriz García Sánchez.

0: este cabrón? ¿Quién es? 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
3: Son las 12 del mediodía.

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0: En la ciudad de San Miguel de Bolívar ha dejado de existir quien en vida se llamó la señora Marta Beatriz García Sánchez. Su esposo Gonzalo Jarrín, sus hijos Cristian, Joana, Joseph y Katy Jarrín García. Sus nietos y demás familiares comunican este lamentable fallecimiento. Ruegan acompañar a la velación de sus restos mortales que se está efectuando en la sala de velaciones de la cooperativa San Miguel, ubicado en la calle Pichincha y 10 de enero. A su vez que comunican que la misa de cuerpo presente se realizará el día martes 6 de octubre a partir de las 14 horas 2 de la tarde en la iglesia matriz de San Miguel de Bolívar. Luego al cementerio general para su cristiana sepultura. Sus familiares anticipan sus agradecimientos, que haya paz en la tumba de quien en vida se llamó la señora Marta Beatriz García Sánchez.
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2: La una de la tarde.
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Muy buenas tardes, amigos, oyentes queridos de Radio Espacio 104.7 FM. Comenzamos una nueva semana hoy, lunes 5 de octubre, y nuevamente abrimos las puertas de nuestra tarde para compartir música, alegría, historias, ocurrencias, sobre todo buena compañía, ¿no? Aquí estamos. El fin de semana ya quedó atrás. Para quienes disfrutaron del fin de semana, chévere. Algunos descansaron, otros salieron, otros trabajaron el fin de semana, otros hicieron de todo, y seguramente más de uno está tratando de recordar qué hizo el sábado. Pero no importa, hoy tenemos una nueva semana por delante. Aquí comenzamos su programa de las tardes, llenando tu espacio. Yo soy Marilu Angulo y pues obviamente te doy la bienvenida. Les abrazo bonito a esta hora de la tarde. Y pues aquí iniciamos un programa más, una semana más, la segunda semana completita de octubre, Así que vamos a echarle ánimo, vamos a poner actitud. Y aquí empezamos este programa, llenando tu espacio.

Así nos vamos activando a esta hora de la tarde. Bienvenidos a nuestra programación. Bienvenidos a Radio Espacio 104.7 FM. Por acá nuestra línea está abierta, está habilitada, lista para recibir sus mensajitos, ¿no? Esos saluditos que no pueden faltar ese inicio de semana. Dicen por ahí que el lunes es el peor día de la semana. No sé si decirlo, pero pensemos algo distinto, algo diferente, ¿no? El lunes también es una nueva oportunidad. Yo siempre soy positiva y lo mejor de ser positiva es que yo quiero contagiarte de ese positivismo. Lo mejor de todo es que lunes, nueva semana, empieza con pie derecho, es una página nueva, una oportunidad para corregir algo, para comenzar un proyecto, para retomar un sueño, para organizar nuestra vida, para dejar atrás las preocupaciones y para decir esta semana quiero hacer algo diferente o quiero hacerlo diferente. No necesitamos cambiar nuestra vida completa en un solo día. A veces basta con comenzar con una pequeña decisión, porque todo es una decisión. Amigos, usted decide cómo está, cómo sentirse, cómo irse, cómo quedarse, en fin, usted decide todo. Vamos a continuar nuestra programación el día de hoy. Bienvenidos nuevamente aquellos que se van conectando conmigo. ¿Cómo está? ¿Cómo están? ¿Cómo están? ¿Cómo es posible ese suceso? ¿Puede decirle a mi novia que me perdone por no contarle que tenía esposa? Ojalá y no le perdone. Ojalá y se la devuelva, ¿no? Ojalá.

Una mordidita, ni que fuera perro para morder, digo solamente. Un saludo enorme para quienes este lunes comenzaron temprano su jornada de trabajo, para quienes estuvieron de pie desde antes que saliera el sol, para quienes abrieron su negocio, ¿no? En este momento están trabajando en su negocio con la radio encendida. Chéverísimo. Para quienes tomaron el bus también desde súper temprano, así como yo venía viajando, oiga, 6 horas, 5 horas, desde mi tierrita hasta San Miguel, y sinceramente eso de la madrugación es un poco complicado. Para quienes están detrás de un escritorio también trabajando, para quienes trabajan en el campo, para quienes están estudiando también, nuestros muchachines que son el futuro de la patria. Para quienes están en casa haciendo sus labores, el almuerzo a esta hora, ya almorzando un poco, comiéndose ese rico pollo, ese rico asado de almuercito, riquísimo, provecho. Esta tarde queremos acompañarlos a todos, sin excepción alguna, a todos, todos, todos, todos, todos, todos, todos. Así que a usted que me está escuchando, si no prende la radio esta tarde, este lunes, muy lamentable, ¿no? Para usted que está en su negocio acá en San Miguel de Bolívar con la radio prendida, ya verá cómo le caen los compradores, los negociantes, de todo un poco, ¿no? Le va a ir bien el día de hoy. Decreto que les vaya bien a todos quienes tienen la radio encendida y a quienes no también, ¿no? A quienes no también. Nosotros somos así, nosotros somos somos ese plan motivador de todas las tardes. Así que si el día de hoy se encuentra achicopalado, bajoneado, cansado, estresado, no importa, ya, se acaba el lunes, tenga paciencia, tenga paciencia.

096-146-9647. Nos puede escribir 096-146-9647. Nuestra línea ya se encuentra habilitada. Así que, ¿desde qué parte de nuestro querido país nos está

Yo quiero hablar, pero por acá, oiga, la canción está tan contagiosa que yo me pongo a bailar y me olvido. A veces nosotros comentamos y siempre decimos que estamos felices de comenzar una nueva semana, porque mientras uno está pensando en lo que tiene pendiente, pues otros están soñando con lo que quieren conseguir. Y entre una cosa y la otra, nosotros estamos aquí. Con música, con conversaciones, con humor, con mensajes, con esas palabras que de repente llegan justo cuando alguien lo necesita. Así que no se me vaya a ir, por el amor de Dios, que esta tarde apenas está comenzando.

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Se nos va esta primera hora de programación. Se nos va nuestra primera hora de programación. Así que si usted nos quiere enviar su saludito por acá, pedir canciones, hacer dedicatorias, pues por acá nos puede enviar un mensajito a nuestro WhatsApp 096-146-9647, 096-146-9647. Yo quiero dejarte por acá una frase para empezar la semana. Quédese con esto, amigo, amiga, usted que me está escuchando, no tiene que demostrarle a nadie que puedes con todo. También puedes descansar, también puedes decir que no, también puedes decir pedir ayuda, también puedes reconocer que algo te está costando, ¿verdad? Y obviamente, pues ser fuerte no significa cargar con todo en silencio. Ser fuerte significa saber cuándo necesitas parar un momento para continuar. Queremos enviar un saludo muy fuerte. Saluditos, Lulis, está linda. ¿Me puedes seguir, porfis? Ok, ya la vamos a subir. Un saludo para Samuel en su cumpleaños. Hay cumpleaños el día de hoy. Chévere, ¿no? Hay que hacerle soplar la vela. Como tiene que ser, como tiene que ser. Hay que soplar la vela.

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3: ¡Chao!

0: por acá en nuestra programación de esta tarde. Quiero enviar un saludo fuerte a nuestros amigos que están conectados a través de la señal de Radio Espacio 104.7 FM. Saludos para Guaranda, para San Miguel, Chimbo, Chillanes, Caluma, Echandía, Las Naves, Balsapamba, Montalvo, para cada comunidad y rincón donde nuestra señal llega, por supuesto. Un abrazo para quienes están conectados a Radio Espacio 104.7 FM. Esta tarde es de ustedes. Iniciamos la semana así, ¿no? Iniciamos este mes de octubre como se debe, con una serie de novedades. Ay, ay, ay. Las novedades de esta semana. Yo dije el fin de semana, ojalá y el lunes no vengamos con novedades, pero se sale de las manos ciertas cosas. Uno no las quiere decir, no es porque uno sea chismoso. No. Simplemente que toca, ¿no? Toca informar, comunicar. Están escuchándonos y pues por supuesto que hay las novedades del fin de semana, como todo lunes hay que dar las novedades, como todo lunes pues ya llega nuestra segunda hora y toca de ley aflojar el chisme, amigos. Así que novedades el día de hoy, quédate conmigo que tenemos variedad de novedades, noticias a nivel local, nacional, internacional. Así que te espero por acá, no te me vayas a ir, ¿ah?
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0: nosotros empezamos a trabajar acá en Radio Espacio, pues tuvimos un segmento de ¿y tú qué harías? Yo en este lunes, en inicio de semana, quiero implementar el ¿y tú qué harías? Vamos a dejar por acá el dilema para que usted nos pueda responder por aquí, por aquí, por aquí, por nuestro WhatsApp. ¿Usted qué haría? Vamos a contar la situación, ya vamos a contar de a poco las situaciones. Empezamos la semana con el dilema. Dice así, a ver, dice así el dilema. Ahora, preste atención en que vamos a hablar de o hacer un dilema en este lunes. No sé por qué, pero vamos a hacerlo. Una persona que fue muy importante para ti vuelve después de mucho tiempo. Imagínatelo. Una persona que fue muy importante para ti vuelve después de mucho tiempo y te dice... Ahora sí estoy listo para hacer las cosas bien, pero tú ya aprendiste a vivir sin esa persona. ¿Qué harías? Ahora sí está el dilema lindísimo, creo yo. Si una persona vuelve, y fue muy importante para ti, obviamente, ¿no? Si una persona que fue sumamente importante para ti vuelve después de mucho tiempo y te dice, ahora sí estoy listo para hacer las cosas bien, ¿tú qué le responderías? ¿Qué harías ante esa situación? Déjame por acá tus comentarios, escríbeme a nuestro WhatsApp. Vamos el día de hoy a jugar un poco, vamos a interactuar un poco, ¿eh? Así que se viene el chisme también por acá. Vamos con música para usted, para que se relaje, para que piense bien su respuesta, lo que me va a decir, para que se sulfure, respire, ¿no? Porque por ahí, por A o B razón, puede desahogarse también. No pasa nada. Acá no relatamos el nombre, solamente la respuesta. Así que póngase pilas.
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persona que fue muy importante para ti vuelve después de mucho tiempo. Te dice, ahora sí estoy listo para hacer las cosas bien, pero tú ya aprendiste a vivir sin esa persona. ¿Qué harías? ¿Le das una nueva oportunidad? ¿Escuchas, pero no prometes nada? ¿Decides que el pasado debe quedarse atrás? A veces el corazón quiere una cosa, ¿no? Y la experiencia nos aconseja otra. Pero vamos a ver qué fue lo que nos dicen por acá nuestros amigos. Obviamente los voy a leer, ¿no? Por acá dice, diría, confirme, un remember, un recorder y... Pienso que mejor es hacerse loco si no te valoró. Por acá dice, hay que mandarlo por un tubo. ¿Será? ¿Será o no será? Hay que mandarlo por un tubo. Bueno, por acá la verdad dice, a mí me hizo mucho daño y ni ganas de saber de esa persona. Le digo que se quede donde estaba en el pasado. Adiós, chau, chau. Ahí sí, como dice la canción, ya, vaya, vaya nomás. Vaya, vaya nomás, ¿verdad? Oiga, acá nuestros amigos también quieren opinar por nuestro WhatsApp. Vamos a ver qué nos dice. Vamos a ver qué nos dice. Hola, depende de la situación. Si acabó en términos malos, ya no quisiera volverlo ni a ver, dice. Ay, ay, ay. Eso duele. Eso duele. Por acá dice, depende de la situación también. A ver, pues depende de la situación también. Porque si me engañó, no hay perdón. Pero si no me hizo nada y solamente fue berrinche mío, yo lo perdono. ¿Ustedes perdonarían? Ay, depende mucho, ¿no? Del nivel de coraje que le haya dado. Cierto, cierto, ¿verdad? Ahí sí, como dice esta canción. Me gustan los medios locos, pero no tanto.

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Hay que subirle un poquito el volumen. Hay que subirle un poquito el volumen porque se viene algo chévere en esta tarde. Saluditos, buenas tardes para la familia Andaluz. Saluditos cordiales también a aquellos que están en sintonía con nosotros. Hola, hola, ¿cómo estamos? Buenas tardes. Chévere compartir una tarde más con ustedes. Ya a esta hora, ya está cayendo la lluvia, ¿no? Ya está cayendo la lluvia en San Miguel de Bolívar. Cuando me decían, oye, 3 de la tarde empieza a llover acá en San Miguel, yo no los creía. Pero ahora que lo puedo ver con mis propios ojos, definitivamente, pues ya la lluvia está cayendo. Y obviamente hay que utilizar abrigo, ¿no? Los cambios climáticos, al menos yo que vengo de las costas, no sé, ojalá y hasta el fin de semana no lleguemos mal. Saluditos para Caluma, la tierra de la naranja, también a nuestros amigos de Caluma. Gracias por estar en sintonía, gracias por vernos también a través de nuestras plataformas. El chisme, nos vamos al chisme, ¿no? Son las 2:50 p.m. Hay chismes el día de hoy, por supuesto que sí. El fin de semana ha pasado de todo. El fin de semana ha sido, pues, el centro de atención San Miguel de Bolívar nuevamente. Y es que uno no quiere como que por ahí chismosear de más, pero a nosotros nos llega la información. A nosotros por acá nos llega ciertas noticias que uno dice, oh my God, ¿qué es lo que está pasando en San Miguel de Bolívar? Pero déjame te cuento que este fin de semana se dio una balacera en una discoteca y generó preocupación aquí en San Miguel de Bolívar. Una nueva noche de violencia que genera preocupación entre los moradores de San Miguel de Bolívar. Según las denuncias ciudadanas, pues durante la madrugada de este sábado se habría registrado una balacera en el interior de la discoteca El Paso. De acuerdo con los testimonios difundidos por los moradores, se habrían producido enfrentamientos y detonaciones de armas de fuego. Los vecinos aseguran que solicitaron auxilio a la policía y cuestionaron también el tiempo de respuesta ante la emergencia. También señalan que durante el procedimiento habría sido retirada un arma de fuego del lugar, sin que se conozca públicamente hasta el momento si hubo personas detenidas. La preocupación crece mucho más entre los ciudadanos, quienes aseguran que las peleas y hechos de violencia durante los fines de semana, pues, se estarían volviendo recurrentes, ¿no? La pregunta que queda para las autoridades mediante esta noticia, ¿existe una parte policial sobre lo ocurrido durante la madrugada de este sábado en la discoteca El Paso? La ciudadanía, sin duda alguna, pues pide mayor presencia y controles preventivos para evitar estos hechos que vuelven a repetirse acá en San Miguel. Yo tengo algo que decir sumamente como ciudadana, pues, ¿Dónde está la Policía Nacional que decía que todos los fines de semana, que todos los días iban a hacer los operativos a los centros, que iban a hacer, dije, las visitas correspondientes, recurrentes hacia los centros nocturnos? ¿Dónde estaba en ese momento? A veces yo siento de que se contradicen unos a otros y sinceramente no hacen absolutamente nada. Según se pudo observar en el video que nos enviaron hacia nuestras páginas sobre las peleas nocturnas que ocurren luego de salir de un baile, de una discoteca, ¿no? A veces también es muy lamentable informar de que San Miguel se ha vuelto el centro de atención de todos los fines de semana. Si no es una cosa, es otra. Esta semana fue esta situación, la anterior fue accidentes, y así sucesivamente pasa la inseguridad. Es
pasamos ya unas festividades patronales, hubo robos. Sinceramente, es muy preocupante la situación, donde una tierra que era sumamente tranquila, donde la situación pues no ameritaba hacer este tipo de comentarios, noticias, pero es muy desastroso acudir hacia los medios de comunicación, difundir estas noticias para que ojalá y así hagan algo por la ciudadanía. Peleas, peleas, más peleas todos los fines de semana, que en los centros nocturnos, discotecas, pues ni modo, ¿no? No hacen absolutamente nada. La policía solo deja que se saquen la madre y cuando están bien madreados, ahí van. Exactamente. La ciudadanía comunicaba que después de una media hora que habían solicitado pues la llamada de auxilio, llegaron parte policial. Después de media hora, ya cuando había ocurrido que las peleas, ya que cuando habría ocurrido pues por ahí habían sacado un arma de fuego. Entonces es muy lamentable de que ante un llamado tenga que demorarse media hora, una hora y llegar al lugar de los hechos y ya no encontrar absolutamente nada porque ya pasó lo que pasó y punto. Entonces estas cosas, oiga, estas cosas de lo que ocurre, la violencia, los fines de semana, ya se están volviendo recurrentes y las autoridades tienen que hacer algo. La ciudadanía pide presencia, controles preventivos para evitar que estos hechos se vuelvan pues a repetir. Ojalá y con este jalón de orejas que les damos nosotros también desde nuestro medio de comunicación, pues sirva de algo, ¿no? Sirva de algo y no es por desistir su trabajo, pero hay que hacer las cosas de la manera correcta. No es solamente venir porque llegaron acá hasta nuestro medio, dijeron que iban a hacer pues una cosa, dijeron que iban a hacer hoy millón de cosas que se escuchaba lindo, un San Miguel seguro, pero dos doritos después yo no sé qué pasó. Dos doritos después se olvidan, lamentablemente es así la situación y hay que decirlo. Yo no tengo pelos en la lengua y obviamente la situación en la que uno se está viviendo en estos tiempos es sumamente, sumamente preocupante. Amigos sanmigueleños, los invito a escribirnos a nuestro WhatsApp 096-146-9647. Envíenos sus denuncias, sus quejas, recomendaciones, saludos, pues para estar más al tanto con ustedes y poder dirigirnos hacia los que tenemos que dirigirnos. Nos vamos con música a esta hora de la tarde, son las 2 de la tarde con 57 minutos.

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al 096-146-9647. 096-146-9647 nos puede escribir. Nos puede dejar sus saluditos, recomendaciones, denuncias. La música tiene una manera extraña de guardar nuestra historia, ¿verdad? Hay canciones que nos recuerdan a nuestros padres, que nos recuerdan a nuestros amigos, algunas a ese amor bonito, a otras pues a una época en la que teníamos menos preocupaciones. Y hay canciones que simplemente nos hacen felices, porque sí. Por eso la radio sigue siendo muy especial, porque una canción puede acompañar un momento que mañana se convertirá en un recuerdo, ¿verdad? Y para eso, pues ya lo dije, ¿no? La radio sigue siendo muy especial y seguirá siendo parte de, porque esa es la radio, porque esa es la magia que tiene la radio. Saluditos, buenas tardes, ¿cómo están? Acá también ya nos llegan los saludos. Buenas tardes, qué chévere. Vamos a continuar con nuestra programación. Recuerde que nos puede escribir a nuestro WhatsApp. Saluditos desde acá, Guaranda, me imagino, ¿o no? Me imagino que Guaranda, ¿o no? ¿O sí? Pero bueno, ya estaremos por acá también saludando a cada uno de ustedes. Más novedades el día de hoy, por supuesto que hay novedades el día de hoy. Y una de ellas, pues, el fin de semana, ya hizo de las suyas el invierno, ¿no? Las fuertes condiciones invernales provocaron el colapso en el muro del Coliseo Carlos Chávez Guerrero aquí en San Miguel de Bolívar, generando también afectaciones en los postes de energía eléctrica en la zona. Pues el sector permanece cerrado al tránsito mientras se evalúan los daños, se ejecutan las acciones correspondientes para atender la emergencia. Hace un momento pues sacaron un comunicado de que están trabajando, pidiendo disculpas a la ciudadanía, porque obviamente no, los cortes de energía, los trabajos que se realizan es un poco molestoso, pero es necesario para que este muro vuelva a la normalidad y no hayan daños más graves. El invierno está siendo de las suyas, a estos momentos también se presencia lluvias en San Miguel de Bolívar. Ojalá no pasen mayores, no sean fuertes, porque este fin de semana, oiga, yo creo que el aguacero fue a nivel nacional. Podíamos observar que Quito se encontraba inundado, la costa ecuatoriana también, lluvias demasiado fuertes, inundados acá en la provincia de Bolívar. Las fuertes lluvias, pues ya lo dijimos, ¿no? Provocaron el colapso del muro, demasiado lodo en las vías. Agua, cerrar las alcantarillas, en fin, de todo un poco. Lo que provoca este invierno, el fenómeno del Niño, según pues ya se está dando a notar. La recomendación para ustedes, por favor, siempre mantenerse alerta ante cualquier situación, tener su botiquín. Pues lo más fundamental como para salir corriendo, dice por ahí. Pero bueno, las mejores recomendaciones para ustedes siempre.

Por acá nos dice, me puede complacer con un vallenato cualquiera. Ok, saluditos en Guare. Ok. Yo me quedo sorprendida cuando escucho un nombre nuevo. Ay, gracias por escucharnos. Vamos a continuar con más música para ustedes. Recuerde que nos puede escribir al 096-146-9647. Todavía estamos por acá activos. Por acá estamos un poco alegres, un poco con frío también porque ya cayó la lluvia, ya está haciendo un poco de frío. Ahora sí es cuando yo digo que se apetece un cafecito súper caliente. Y como estamos en la sierra, acompañado de un pancito con harto queso. Nada más divino que un pancito con harto queso. Y bueno, vamos a continuar. Esta tarde se hizo para aprenderse, para empezar con pie derecho este lunes, porque así somos nosotros. Hay que empezar bien, hay que empezar bonito, hay que empezar con las energías al 100%. Si usted está bajoneado, cansado, aburrido el día de hoy, deje al lado la pereza y continúe con lo que está haciendo, pero con buena cara, señor.

Felicidades, un saludo para la familia Gaibor Montoya en Las Guardias y Caluma y Ambato. Gracias. Bendiciones a cada uno de ustedes. Son las 3 de la tarde con 28 minutos.

0: en el cantón San Miguel de Bolívar ha dejado de existir quien en vida se llamó la señora Marta Beatriz García Sánchez. 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La misa del cuerpo presente se realizará el día martes 6 de octubre a las 2 de la tarde en la iglesia matriz de San Miguel de Bolívar. Posteriormente al cementerio general para su cristiana sepultura. Por su asistencia a este acto de solidaridad cristiana, sus familiares quedan eternamente agradecidos. Paz en su tumba.
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Niño Ibrahim Echeverría. Ibrahim Echeverría. Ay, sí. Son las 3 de la tarde con 42 minutos. Amigos, atención, por favor, atención. Yo quiero que me presten atención porque obviamente nosotros siempre estamos por acá con el diccionario de la vida, con el diccionario de los días. Y como hoy es lunes, pues el diccionario de lunes dice lo siguiente. Hoy sí madrugo. Significa que voy a dormir hasta que pueda, ¿verdad? Esta semana sí ahorro. Eso significa hasta que vea algo que me guste. Por acá otra palabra. Hoy como sano. Eso significa hasta que aparezca una buena fritada. Como estamos en Bolívar, un rico hornadito, ¿no? Y la clásica, la que no debe faltar. Esta semana sí no salgo. Hasta que llegue una invitación o hasta que llegue el viernes, sábado, lo perdimos. Lo perdimos, ¿verdad? Diccionario de este lunes, por supuesto, ya mañana haremos el diccionario del martes. Yo creo que el martes no hay diccionario como que así tan fostrosamente, ¿verdad? Pero bueno, así es la vida, así es la vida. El diccionario dice todo.

0: Enviamos un saludito muy cordial para Javier el Romántico en Guaranda, Barrio Vía, a Pircapamba.
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yo por acá ya me estuve en modo descarriando. Descarriando estuve por acá, de todo un poco haciendo. Bueno, así es la vida de uno también. Hay que ponerle ese toquecito, ¿no? Son las 3 de la tarde con 55 minutos ya. Oiga, quiero hacer una pausa en este momento para pensar un poco, porque hay cosas que a uno le pasa por la cabeza, no por la mente. Por ejemplo, el de no compararse. No hay comparación alguna el ayer con el hoy. No compare el comienzo de su semana con la vida de otra persona. Quizá usted esté viendo a alguien avanzar y piensa, yo sigo en el mismo lugar. ¿Qué pasa? ¿Por qué? Pero no conoce toda su historia, no conoce de sus problemas, de sus sacrificios, de las noches difíciles. Así que concéntrese en su propio camino, aunque sea lento, aunque sea pequeño, aunque nadie lo vea, continúe, usted siga, pues ese es el plan, ¿ah? Ese es el plan. ¿Y qué más puedo decirte yo como consejera, como amiga, de que hay que continuar sin mirar atrás, sin mirar a quién, sin mirar lo que otras personas hagan? Hay que continuar, hay que avanzar en lo propio, hay que continuar con ese proyecto, con ese sueño, con ese anhelo, con ese trabajo. Así que a echarle ganas, prepárese y continúe, mi querido amigo.

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4: Son las 16 horas.
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Son las 4 de la tarde con 13 minutos. Entramos a nuestra última hora, señores. Ahora sí, pam, pam.

usted tiene a una persona especial, no espere que sea una fecha importante para demostrarle cariño. Un mensaje inesperado, una llamada, una palabra, un abrazo, una comida preparada con cariño, aunque sea arroz con huevo. Pero son detalles lindos, son detalles sencillos, ¿no? Muchas veces son precisamente esos detalles los que hacen que una relación sobreviva a los días difíciles. Así que ya sabes, si tú estás atravesando por un momento difícil en tu relación, cocina arroz con huevo y solucionado el problema.

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En el cantón San Miguel de Bolívar ha dejado de existir quien en vida se llamó la señora Marta Beatriz García Sánchez, su esposo Gonzalo Jarrín, sus hijos Cristian, Joana, Joseph y Katy Jarrín García, nietos y demás familiares, tienen el pesar de comunicar su fallecimiento e invitan a la velación de sus restos.

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por acá, son las 4 de la tarde con 41 minutos. Ahora sí hizo frío, ya me puse el abrigo, ya la chompita está lista, no sé. Ojalá y no me agarre el cambio de clima. Le comento que por la costa ecuatoriana ahora está el famosísimo dengue por el cambio de clima. Yo fui a este fin de semana a Morazpuga y me comentaba, y tenía algunos familiares que estaban delicados de salud y que se hacían exámenes incluso, y que era una enfermedad súper rara que en los exámenes de sangre a algunos pacientes no les salía que tenía dengue, y en otros que estaban casi que no tenían síntomas graves, le salía que tenía dengue. O sea, hay otro tipo de enfermedad también que está dando por los cambios climáticos en la costa, y no se sabe qué es, porque ni los doctores mismos diagnostican con los exámenes ni nada por... ni nada por el estilo. Entonces hay que cuidarse mucho, los cambios de clima, está haciendo de las suyas, acá el invierno, por lo general el sábado llovió, yo creo que a nivel nacional se supo que en Quito hubo inundaciones, en Santo Domingo, acá en San Miguel también, pues se fue una parte del Coliseo. Ya estarán informando en nuestro espacio informativo pues todos los hechos, acontecimientos del fin de semana. Y a propósito también hoy tenemos un entrevistado, sí, en nuestro segmento Vis a Vis nos estará acompañando nada más y nada menos que el ingeniero Nelson Gómez Cherres. Él es candidato al GAD parroquial de Julio Moreno por el movimiento Ciari 100. Estar pendientes, usted quiere brindarle su apoyo, usted quiere hacerle preguntas, inquietudes, a partir de las 18 horas por nuestro espacio informativo, el noticiero Hora 18. Vamos a seguir con música porque ya estamos en nuestros minutos finales, ya regresamos para despedirnos de nuestra programación. Yo ya ando por acá media, no sé, como que ya la voz se me está yendo, afónica o el cambio de clima o no sé qué pasa. Hay que cuidarse un poquito y nada que ver afuera las enfermedades

Váyanle subiendo el volumen. Váyanle subiendo el volumen porque ya estamos en la parte final y obviamente hay que disfrutar hasta el final. ¡Qué redundancia, Dios mío! Hay que disfrutar hasta el final de nuestra programación. Cada canción, cada melodía. Oiga, una redundancia bien redundida.

0: iniciado esta semana con pie derecho y nos vamos con el pie izquierdo. Pero, feliz y contento soy yo. Tuve que madrugar para estar acá en el programa. Incluso estoy sin almuerzo, por ahí más o menos, porque ya llegué un poco atrasada. Pero ahora sí hemos finalizado este programa. El día de mañana estaremos nuevamente en Llenando tu Espacio aquí por Radio Espacio 104.7 FM. Que tengan una excelente tarde, una maravillosa noche y un hermoso despertar, un hermoso martes. Se viene Eternamente Ecuatoriano ya, así que no se desespere que ya está en camino. Que tengan una excelente tarde, amigos. Gracias por escucharnos, gracias por su sintonía. Conmigo será hasta el día de mañana. Chao, chao.
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0: 17:05.
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1: Buenas tardes, Ecuador, oyentes queridos de Radio Espacio, reciban un saludo cordial, un abrazo grandote en este lunes 5 de octubre. ¿Cómo les va? Qué gusto saludarles atentos y cordialmente y bienvenidos a una programación más, esperando y aspirando que sea del completo agrado de todos ustedes, quienes a esta hora tienen a bien de escucharnos. Reciban un abrazo grandote a todos ustedes quienes a esta hora, después de una larga jornada de trabajo, después de una larga jornada de actividades, el día de hoy pues se aprestan a descansar en la calidez de vuestros hogares, y eso es importante. 17 horas con 4 minutos, a nombre de la cooperativa Juan Pío de Mora, les damos la bienvenida, les damos el saludo cordial, les damos ese abrazo grandote a todos ustedes, quienes tienen a bien de escucharnos. Bienvenidos, buenas tardes, hermanos ecuatorianos.

Ecuatoriana en Eternamente Ecuatoriano. Oiga, este clima está loco. Asoma unos rayos del sol aquí a la ventana panorámica de la radio. Sí, asomó unos rayitos del sol después del aguacero que le pegó en la tarde. 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Cooperativa Juan Pío de Mora, 51 años junto a ti, creemos en ti, te ayudamos a crecer. 17 horas con 9 minutos, son las 5 de la tarde con 9 minutos en Eternamente Ecuatoriano. Para continuar con más música, saludos cordiales, don Pepito Mora. Está escuchando la programación, saludo para la señora Delia Benavides. Doña Delita, saludos cordiales de buenas tardes. Sabemos que siempre tiene a bien de escucharnos y le deseamos una linda tarde y le enviamos un saludo cordial. Son las 17 horas con 9 minutos para continuar con más de nuestra música ecuatoriana.

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Muy bien, con muchísimo gusto saludando a nuestros directos amigos, quienes tienen a bien de escucharnos todas las tardes en Eternamente Ecuatoriano. 17:19, son las 5:19 en todo el país. ¡Qué buena música! Sí, señores.

17:30, son las 5:30. A ver, póngale. 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

Alberto, Blanca, sus hermanos, sus nietos, bisnietos y demás familiares expresan un profundo agradecimiento por todas las muestras de solidaridad en tan difíciles momentos a través de ofrendas florales, tarjetas, visitas personales y más. A la vez que invitan a la Santa Misa que en su memoria se oficiará el día sábado 10 de octubre a las 12 horas con 30 minutos en la Iglesia Matriz de San Miguel de Bolívar. Sus familiares anticipan sus agradecimientos, paz en la tumba de quien en vida se llamó don Pedro Guamantene. Invitación religiosa. En tu luz eterna ilumine a quienes partieron y que tu consuelo abrace a quienes hoy guardan su recuerdo con amor, Padre amado. Al cumplirse un mes del fallecimiento de quien en vida se llamó la señora Mariana Isidora Erazo Verdesoto, su esposo el señor César Vargas, sus hijos Aníbal, Marisol, Alonso, Marcelo, Yolanda, Janet Vargas Erazo, sus hijos políticos, sus nietos, sus hermanos y demás familiares, agradecen por todas las muestras de solidaridad a través de ofrendas florales, tarjetas, llamadas telefónicas y más. A la vez que invitan a la Santa Misa que en su memoria se oficiará el día sábado 10 de octubre a las 14 horas 2 de la tarde en el Santuario de Lourdes. Sus familiares anticipan sus agradecimientos, paz en su tumba.

0: San Miguel de Bolívar ha dejado de existir quien en vida se llamó la señora Marta Beatriz García Sánchez. Su esposo Gonzalo Jarrín. Sus hijos Cristia, Joana, Joseph y Katy Jarrín García. Sus nietos y demás familiares comunican este lamentable fallecimiento e invitan a la velación de sus restos mortales en la sala de velaciones de la cooperativa San Miguel, ubicado en la calle Pichincha y 10 de enero. La misa de cuerpo presente se realizará este día martes 6 de octubre a las 14 horas 2 de la tarde en la iglesia matriz de San Miguel de Bolívar. Luego al cementerio general para su cristiana sepultura. Paz en la tumba de quien en vida se llamó la señora Marta Beatriz García Sánchez. Expresamos nuestra sentida nota de pesar a cada uno de sus familiares por este lamentable acontecimiento. Radio Espacio se une a tan lamentable pérdida y expresa sus condolencias.
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1: Son las 18 horas.
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0: Un abrazo grandote para todos ustedes quienes tienen a bien de escucharnos como todos los días en el informativo a las 18, lunes 5 de octubre del 2026. Saludamos con Giovanni Verdesoto, que nos acompaña también ya para estos instantes.
1: Inicio, amables oyentes, buenas tardes, bienvenidos a compartir las informaciones en este lunes, inicio de semana. Queremos saludar a nuestros amigos quienes nos escuchan a través de la señal 104.7 en FM y de igual manera a quienes nos siguen a través de las distintas redes sociales. Bienvenidos, aquí iniciamos las informaciones. Nos vamos inmediatamente a los titulares de este día.
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0: Los titulares que tenemos para el día de hoy en el informativo hora 18, algunas noticias. En el ámbito internacional, España adelanta elecciones generales al 29 de noviembre. Brasil irá a segunda vuelta entre Flavio Bolsonaro y Lula. Noticias en el ámbito nacional, Luisa González cuestiona a funcionarios y pide investigaciones. Fernando Cedeño cuestiona actuación del CNE. Héctor Rodríguez cuestiona programa Jóvenes en Acción y anuncia fiscalización. Unidad Popular mantiene vigilia frente al CNE. Por otro lado, prestadores del IES reclaman pagos pendientes y advierten suspensión de servicios. Aquiles Álvarez continúa en recuperación tras intervención quirúrgica. Hija de José Serrano denuncia falta de contacto con su padre. Fatal siniestro deja muerto y heridos en la vía San Juan Pueblo Viejo. Allanamiento en Quinza Loma deja un aprendido y $19,000 decomisados. En las noticias locales, colapsa muro del Coliseo Carlos Chávez Guerrero en San Miguel. Balacera en una discoteca genera preocupación en San Miguel. Fuerte choque frontal entre dos vehículos se registra en el sector de Las Banderas, también San Miguel. Incendio destruye vivienda y deja una familia en extrema vulnerabilidad en Guaranda. Decomisan armas y municiones en las naves. Decomisan 50 litros de licor sin registro sanitario en Guaranda. En el ámbito de las entrevistas, estará el ingeniero Nelson Gómez Cherres, candidato al GAD parroquial de Julio Moreno por el movimiento Ciari 100. Estas y otras novedades en los siguientes minutos.
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0: Las lluvias no cesan, siguen los problemas y los problemas viales con ello, pues el fin de semana se tuvo tormentas eléctricas en la provincia de Bolívar, gran parte de la sierra, y si nos vamos hacia la capital de los ecuatorianos, fuerte granizada. Giovanni Verdesoto.
1: Bien, son ya las 18 horas con 11 minutos, como lo decía Vinicio. El día viernes hubo un torrencial aguacero. El sábado llovió fuertísimo varias horas, yo creo que unas 6 o 7 horas consecutivas acá en San Miguel, pero lluvia fuerte, o sea, no de esa que poquito, se descansa, vuelta, no, no, fue continua la lluvia del día sábado. Prueba ello, pues colapsó un muro acá en el sector del Coliseo. Y algunos otros sectores se veían ya afectados, la cantidad de agua que baja de la parte alta, taponamiento de alcantarillas, basura, bueno, de todo. Y esta lluvia pues fue en Chimbo, fue en San Miguel, fue para la zona de San Pablo, para la zona del Cantón Chillanes y también para el subtrópico. El día domingo, durante la mañana hizo un sol de esos quemantes, de esos soles fuertes de, como dicen mis amigos, sol de invierno.
3: Sol de
1: sol de aguas, porque es de los que quema. Entonces, pero a eso de las, sería, yo creo que 1 o 2 de la tarde, se comenzó a ver muy oscuro para la parte de Guaranda, de Chimbo, y ya el sonido de los truenos fueron fuertes. Yo, a ver, debo haber estado unos 40 minutos en la terraza de mi casa observando esta tormenta eléctrica, porque fue una tormenta eléctrica. Usted veía, como saben decir los niños, esa raíz de luz, son los rayos, pues no, que caen. Pero unos 40 minutos de tormenta eléctrica, rayos por el un lado, rayos por el otro lado, rayos para la zona del lado de la Magdalena, de la Asunción, otros por el Susanga, otros por la zona de San Lorenzo, de San Simón, de Santiago. Después ya fue por la zona de Ungubín. Entonces, tormenta eléctrica. Usted de lejos ve algo bonito, algo elegante, pues ver cómo la naturaleza despliega esos colores. Pero ya eso de las 15 horas le pegó el último, porque ya llegó la lluvia acá a San Miguel. Venía avanzando. Y me parece que este último rayo que cayó fue a la altura, debe haber sido entre Lambazá, Rosas Loma, en esta parte, pero en este sector fue el último rayo que se pudo apreciar. Y de ahí se iba sin energía eléctrica hasta las 6 de la tarde. Quedamos sin energía eléctrica hasta las 6 de la tarde. Entonces ahí va, gracias a la naturaleza, el gobierno dejó de gastar energía eléctrica para la zona de San Miguel, me imagino. Apagón sin avisar, apagón no programado, pero por este rayo que cayó. Entonces, así ha estado la situación del clima en estos últimos días acá en la provincia de Bolívar. Hoy, una lluvia muy, muy poquita, una lluvia muy poquita, la que se dio este día lunes en horas de la tarde. De aquí no se avisora lluvia más en la noche, absolutamente nada. Sí está un bonito atardecer, está clarito. Y, a ver, tengo mañana posiblemente hay un 48, a ver, 37, 36, 25%, entre las 16 a las 18 horas, entre las 20 y las 22 horas, estos porcentajes, que puede llover o no aquí en San Miguel el día de mañana. Esta semana vamos a tener también el día miércoles un porcentaje del 35% de lluvia entre las 12 del día, luego a las 17 horas, 18 hasta las 20 horas, un porcentaje de un 46% el día miércoles. Así está el clima, como lo va dando este pronóstico meteorológico del INOCAR. Entonces, esperemos a ver qué es lo que sucede, qué es lo que pasa con estas lluvias, que hay días muy fuertes, otros días muy, muy poquitas. Otros dicen, está bonito el clima, no ve que toda la mañana con ese solcito bonito se seca la ropa, se secan los zapatos. Otros amigos, no avanzamos a realizar los trabajos del campo. Oiga, yo tengo algunas amigas que conversaron este fin de semana, que tenían la esperanza de una cosecha muy buena en el fréjol. Justo los días que ya eran de cosecha, comenzó las torrenciales lluvias y sus sementeras de fréjol de piola, así lo dicen, se comenzó a mojar, y como está bien seco, es muy débil la cáscara de las vainas, oiga, y comienza a dañarse el frejolito. Dice, ya perdimos, porque no es, o sea, comprarles compran el frejol, pero no al valor de un frejol bueno, de un frejol de calidad, sino ya es un frejolito que va negriado un poquito. Dice, vea, esto no sucede, la naturaleza realmente es impredecible, se decía de que este fenómeno del Niño iba a afectar, pero no tan rápido. Hay amigos que su mazorca de maíz también están sacando ya dañaditas. Situaciones que afectan en la agricultura, mientras a otros agricultores pues les cae de película las lluvias para los pastizales, para los timbos, me dicen, va. El timbo es un pastizal de la famosa hierba verde, que está ya nuevamente creciendo para los animales. Excelente, la gente que tiene árboles frutales también ven nuevamente cómo sus plantaciones han mejorado y en sí todo lo que es naturaleza. Mientras para unos hay inconvenientes, para otros hay alegría, pues la naturaleza es una sola y ahí sí, como alguien dice, lo que nos toque. 18 horas con 18 minutos. Cada 5 de octubre se celebra principalmente, atención, es el Día Mundial de los Docentes. Es el Día Mundial de los Docentes. ¿Quién se acordó? Nadie. Para reconocer la labor fundamental de los educadores en la sociedad. Nadie. Día Mundial del Hábitat. Se promueve la reflexión sobre el estado de nuestros pueblos y ciudades. Es el Día Mundial de la Arquitectura. Se destaca el rol de los profesionales en el diseño y el desarrollo sostenible de los espacios urbanos. Es el Día Mundial de la Meningitis. Una jornada para crear conciencia sobre la prevención y el diagnóstico temprano de esta enfermedad. Meningitis. Es el Día Mundial del James Bond. Recuerda el estreno de la primera película del Agente 007. ¿Usted sí vio eso? Claro, sí veía. Ah, ya. 1962. Sí veíamos esta famosa película del Agente 007. Y yo me acuerdo que ya habían vehículos, pues acá y ponían 007, la numeración, como un vehículo de competencia. Pero era en honor a James Bond, ¿no? Estas son las importantes actividades que se celebran este día. 5 de octubre se recuerda el Día Mundial de los Docentes y el Día Mundial del Hábitat, ¿ya? El Día Mundial de los Docentes, de los profesores, para que se entienda. Pues un saludo desde nuestro medio de comunicación a todos los docentes de las instituciones educativas de acá de San Miguel. Hablamos del Colegio San Miguel, del Colegio Flor María Infante, de la Unidad Educativa Ángel Polibio Chávez, de la Unidad Educativa 10 de Enero, ¿quién más? Unidad Educativa 24 de Mayo, a nuestros docentes de Chimbo, de Guaranda, bueno, y de dónde llega nuestra señal. A todos los docentes, desearles un feliz día, hoy ha sido el Día del Docente. No ha habido conferencia, no ha habido en el minuto cívico felicidades docente, nada, no se olvidan del maestro, del profesor. 18 horas con 21 minutos, son ya las 6 en la tarde con 21 minutos. Vamos a irnos ya a las informaciones de carácter internacional, las noticias que los tenemos aquí en Radio Espacio. España adelanta elecciones generales al 29 de noviembre. El presidente del gobierno español, Pedro Sánchez, anunció este lunes 5 de octubre el adelanto de las elecciones generales para el próximo 29 de noviembre. Los comicios estaban previstos inicialmente para mediados del 2027. La decisión se produce después de que el Congreso rechazara la semana pasada medidas impulsadas por el Ejecutivo para enfrentar la crisis de vivienda. Sánchez señaló que el adelanto busca renovar y ampliar el respaldo ciudadano a su gobierno. Y en Brasil, Flávio Bolsonaro quedó en primer lugar en la primera vuelta de las elecciones presidenciales de Brasil con el 47.03% de los votos válidos frente al 45.16% obtenido por Luis Ignacio Lula da Silva. Al no alcanzar ninguno de los dos candidatos la mayoría necesaria para ganar la primera vuelta, ambos disputarán el balotaje el próximo 25 de octubre. La elección definirá al próximo presidente de Brasil entre Flávio Bolsonaro y del Partido Liberal y Lula da Silva del Partido de los Trabajadores. Esto había expectativa el día de ayer. Ya en las noticias nacionales, son las 18 horas con 24 minutos, 6 en la tarde con 24 minutos. Luisa González cuestiona a funcionarios y pide investigaciones. Luisa González reaccionó a un video publicado por José Julio Neira, secretario de la Administración Pública, sobre una presunta estructura de corrupción en la Alcaldía de Cuenca durante la administración de Cristian Zamora. González pidió a Neira continuar con sus acciones y planteó que se investiguen posibles responsabilidades relacionadas con Progen. La visita de Roberto Luque a esa empresa y los presuntos vínculos de Hernán Luque con hechos de corrupción. Sus declaraciones corresponden a cuestionamientos y pedidos de investigación realizados por González luego de la publicación de Neira sobre la presunta estructura de corrupción en el municipio de Cuenca. Y Fernando Cedeño cuestiona actuación del CNE. El asambleísta Fernando Cedeño cuestionó al CNE por su actuación frente a una presunta campaña anticipada atribuida a Roberta Zambrano. El organismo electoral ha señalado que recopila evidencia sobre posibles actos de campaña anticipada. Cedeño afirmó que existirán elementos para determinar una posible infracción, pero cuestionó que no se hayan impuesto una sanción porque los inspectores no estuvieron presentes durante el evento. El asambleísta también criticó que el CNE no realice monitoreos permanentes en redes sociales y calificó su actuación como impunidad oficial, expresión que corresponde a su valoración sobre el caso. Y Héctor Rodríguez cuestiona programa Jóvenes en Acción y anuncia fiscalización. El asambleísta Héctor Rodríguez cuestionó el programa Jóvenes en Acción y afirmó que los participantes estarían siendo utilizados como brigadistas de ADN. También sostuvo que se destinarían alrededor de 500 millones de dólares al programa y planteó que esos recursos podrían atender otras necesidades. El asambleísta también cuestionó la situación energética del país, responsabilizó al gobierno por los apagones y anunció que impulsará un proceso de fiscalización sobre este tema. Escuchemos a Héctor Rodríguez sobre este tema.
3: Intentan comprar el voto de los jóvenes ecuatorianos con $400 mensuales sin tener capacitación, sin tener un seguimiento adecuado a las actividades laborales que supuestamente desarrollan. Los están poniendo como brigadistas de ADN y con eso intentan comprar las conciencias de los jóvenes ecuatorianos que se rehúsan a ser sirvientes de una bananera. No vamos a permitir que se dilapiden los dineros del pueblo ecuatoriano en más de 500 millones de dólares. Esa plata hubiese servido para...
1: Son ya las 18 horas con 27 minutos, 6 en la noche, 27 minutos. Más informaciones. Y Unidad Popular mantiene vigilia frente al CNE. Integrantes de Unidad Popular y Alianza Ciudadana mantienen una vigilia frente al CNE de Pichincha para exigir la calificación de sus candidaturas del sur de Quito, que permanecen pendientes de resolución. Chachahuay pidió a las autoridades electorales emitir una resolución y cuestionó un presunto trato diferenciado. También señaló que, según su interpretación, la demora respondería a un supuesto interés del gobierno en limitar la participación de sectores opositores. Escuchemos estas declaraciones.
4: Bueno, desde la semana anterior, Unidad Popular, conjunto con la Alianza Ciudadana 21770, nos hemos movilizado al Consejo Nacional Electoral de Pichincha a estar en una observación, en una vigilia, para que los vocales del Consejo puedan tratar la calificación de la lista del sur de Quito. Lamentablemente, hasta la semana anterior conocíamos fuera de las propias oficinas y de las resoluciones que había una resolución en contra de la calificación de nuestras listas. Debemos de entender que estamos en plena democracia. Quienes somos partícipes de los candidatos y de las candidatas del sur de Quito cumplíamos con todos los requisitos. Se mandó a rectificar, lo hemos rectificado. No habría ningún motivo legal, jurídico, para que ellos puedan descalificar a los candidatos y las candidatas de la Alianza Ciudadana del Sur de Quito. Por eso, hoy Unidad Popular, junto a la Alianza Ciudadana, que vamos a estar todo el día afuera del CNE provincial, haciendo una vigilia, donde exigimos que los vocales actúen en jurisprudencia defendiendo los derechos democráticos, porque eso es lo que pide la Constitución. Nosotros vamos a estar aquí, esperamos que se califique toda la lista del Sur de Quito y que se siga con este proceso electoral y que la democracia se vea defendida, y lo vamos a hacer en este contexto.
1: Son ya las 18:29, 6:29, y prestadores del IES reclaman pagos pendientes y advierten suspensión de servicios. Prestadores externos de salud del IES en Pichincha expresaron su preocupación por valores pendientes de pago y señalaron que aún no existe una solución concreta por parte de la institución. Arturo Tipán, representante de un centro de radiología, indicó que necesitan conocer cuándo se cancelarán los valores adeudados para mantener la atención. Con normalidad, según señaló, más de 80 prestadores externos en Pichincha esperan una respuesta. Los prestadores advirtieron que si la situación continúa, algunos establecimientos podrían evaluar suspender temporalmente sus servicios como última medida. Solicitan al IES establecer un cronograma de pagos para garantizar la continuidad de la atención a los pacientes. Son ya las 18:30. Vamos a la pausa publicitaria y estamos de vuelta en un instante con más noticias.
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0: Invitación religiosa, Padre de Bondad, que tu luz eterna ilumine a quienes partieron y que tu consuelo abrace a quienes hoy guardan su recuerdo con amor. Al cumplirse un mes del fallecimiento de quien en vida se llamó la señora Mariana Isidora Erazo Verde Soto, su esposo César Vargas, sus hijos Aníbal, Marisol, Alonso, Marcelo, Yolanda y Janet Vargas Erazo, sus hijos políticos, sus nietos, sus hermanos y demás familiares, agradecen a todas las personas que con su presencia, oraciones, manifestaciones y afecto y solidaridad nos acompañaron en tan dolorosos momentos. A la vez que invitan a la Santa Misa, que en su memoria se oficiará el día sábado 10 de octubre a las 14:02 p.m. en el Santuario de Lourdes. Sus familiares anticipan sus agradecimientos, paz en su tumba. En San Miguel de Bolívar ha dejado de existir quien en vida se llamó la señora Marta Beatriz García Sánchez. Su esposo, Gonzalo Jarrín,

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0: jamás. Bien, son ya las 18:38. 6:38 y Aquiles Álvarez continúa en recuperación tras intervención quirúrgica. Julio César Cueva, abogado de Aquiles Álvarez, informó que el alcalde permanece en recuperación y presenta dolor tras la intervención quirúrgica. Según indicó, su evolución médica avanza conforme a lo previsto y sin novedades. Cueva explicó que Álvarez continúa bajo observación médica mientras espera una última evaluación para determinar su estado y los siguientes pasos. Escuchemos, hay un video de Aquiles Álvarez que continúa en recuperación.
1: Bueno, al día de hoy, lunes, 10 de la mañana, el señor alcalde se encuentra todavía en recuperación. Hay un poco adolorido por propio de la operación. Aparentemente, el traslado sería el día de hoy pasado, el mediodía. Todo depende que los médicos pasen revista y confirmen que en efecto va a ser así. Eso no ha sucedido todavía. Estamos esperando que vengan los médicos para verificar cuál es la última evaluación y en base a eso se tomen las decisiones del caso. Por lo pronto, todo en cuanto a la evolución ha ido conforme a lo esperado, sin novedades. Veamos qué dicen los últimos informes médicos y en base a eso tomarán la decisión final.
0: Son ya las 18:40. 6:40, hija de José Serrano denuncia falta de contacto con su padre. Paulina Serrano, hija de José Serrano, denunció que la familia lleva 37 días sin contacto con su padre. Recluido en la cárcel El Encuentro, afirmó que el SNAI negó las visitas familiares amparándose en un decreto. La familiar también cuestionó las condiciones de reclusión y señaló que Serrano enfrentaría falta de agua potable, pérdida de peso y aislamiento permanente. Estas denuncias corresponden a la versión de la familia. José Serrano permanece con prisión preventiva dentro del caso Magnicidio FB, que investiga el asesinato de Fernando Villavicencio. Su defensa ha solicitado medidas para modificar sus condiciones de reclusión mientras el proceso judicial continúa. Fatal siniestro deja muertos y heridos en la vía San Juan Pueblo Viejo. Un bus de transporte interprovincial y un camión de carga chocaron la noche de este sábado 3 de octubre en la vía San Juan Pueblo Viejo, provincia de Los Ríos. El siniestro movilizó equipos de emergencia. Reportes preliminares señalaron personas fallecidas y más de 20 heridos. Sin embargo, las cifras iniciales fueron objeto de actualización mientras las autoridades verificaban las afectaciones. La policía y organismos de emergencia atendieron el accidente mientras se realizan las investigaciones para determinar las circunstancias y responsabilidades del siniestro. 18:43. Allanamiento en Quinsaloma deja un aprehendido y $19,000 decomisados. Un operativo ejecutado en el cantón Quinsaloma, provincia de Los Ríos, dejó como resultado la aprehensión de un ciudadano y el decomiso de $19,000 en efectivo, un arma de fuego y 5 teléfonos celulares. El procedimiento se realizó en el barrio La Esperanza como parte de las operaciones de control para combatir actividades ilícitas en la provincia. El ciudadano fue puesto a órdenes de las autoridades competentes para las investigaciones y el procedimiento legal correspondiente. En las noticias locales, colapsa muro del Coliseo Carlos Chávez Guerrero. Las fuertes condiciones invernales provocaron el colapso de un muro del Coliseo Carlos Chávez Guerrero, generando también afectaciones en postes de energía eléctrica de la zona. El sector permanece cerrado al tránsito mientras se evalúan los daños y se ejecutan las acciones correspondientes para atender la emergencia. Las autoridades solicitan a la ciudadanía evitar circular por el área afectada y utilizar vías alternas para prevenir riesgos. Balacera en una discoteca genera preocupación en San Miguel. Una nueva noche de violencia genera preocupación entre moradores de San Miguel de Bolívar. Según denuncias ciudadanas, Durante la madrugada de este sábado se habrían registrado una balacera en el interior de la discoteca El Paso. De acuerdo con los testimonios difundidos por moradores, aseguran que solicitaron auxilio a la policía y cuestionan el tiempo de respuesta ante la emergencia. También señalan que durante el procedimiento habría sido retirada un arma de fuego del lugar, sin que se conozca públicamente hasta el momento si hubo personas detenidas. La preocupación crece entre los ciudadanos, quienes aseguran que las peleas y hechos de violencia durante los fines de semana se estarían volviendo recurrentes. La ciudadanía pide mayor presencia y controles preventivos para evitar que estos hechos vuelvan a repetirse. Son ya las 18 horas con 44 minutos, licenciado Jarrín.
2: ¿Cómo están? Buenas noches.
0: ¿Pasó el video?
2: Sí.
0: Ah, ya, gracias. Sí.
3: Y al día de hoy el municipio creo que ya puso las barandas respectivas, está suspendido el paso por ahí.
0: Por la avenida.
3: Sí, esperemos que haga algo de que nos llueva muy duro, porque si no se va todo el muro.
0: Claro.
3: Muy bien, ese es el problema del invierno, que ya va a venir afectando de a poco la situación. Creo que va a complicarse mucho más, porque se nos va invierno para largo y en algunos sectores la vía no ha sido arreglada, las cunetas, los diferentes embaulados no han sido despejados y la situación va a complicarse mucho.
0: ¿No hubo limpieza previa?
3: No, nada de limpieza. Todos aquí en nuestro cantón y en la provincia es reactivo la acción de las autoridades, lamentablemente. ¿Usted se ha ido para abajo para montarlo? ¿Se ha ido para su tierra?
0: No.
3: Ya la vía está deteriorada nuevamente. Vamos a ver si yo mañana pasado hago un reportaje de esta vía, porque lamentablemente las condiciones en que está la vía a la costa ecuatoriana por la ciudad de, por Guaranda, digamos, o por Bolívar, cada vez recibe más problemas. ¿Se acuerda dónde se fue la plataforma? ¿En Huilloloma? No, en Alungoto.
0: Alungoto.
3: La plataforma. Esta capa de asfalto que pusieron mal puesta, todo desigual, ya está rompiéndose. Parece que las lluvias de hace algunos días, creo que la del día, a ver, déjeme pensar,
0: jueves
3: o la de... No, reciente, más reciente, porque yo bajé el sábado en la mañana y no estaba como la del sábado, debe ser de la madrugada al domingo. Debe haber llovido mucho, porque ya hay grandes zanjas en ese pedazo. Luego de la plataforma hay unos 100 metros que nunca arreglan, no se da cuenta. Nunca le han... ¿Se acuerda que es donde se estaba bajando la carretera? Estaba sentando, ¿se acuerda? Un gran sector.
0: La vuelta esa. Pasando la vuelta.
3: Saliendo de donde se fue la plataforma la última vez en Alungote. Siguiendo de eso, unos 40 metros ya comienza un pedazo que no está asfaltado. Ese pedazo de terreno, ya los carros chiquitos ya tienen bastantes problemas en pasar. Imagínense, Giovanni, qué tan deplorables están las acciones del gobierno en nuestra provincia, que una carretera que ha resistido tantos años la falta de mantenimiento en los últimos 4 o 5 años. ¿Qué tiempos que vienen los trailers de forma
0: continua
3: y en gran cantidad?
0: Después de
3: la pandemia.
0: De la pandemia.
3: 19.
0: De 2020 en adelante.
3: Entonces, 6 años que ha estado soportando un tráfico de carga pesada. Sin embargo, la vía se ve que ha sido excelentemente construida, porque la mayor parte está en buen estado. Pero en estas etapas críticas, lamentablemente, Giovanni, las autoridades no hacen un trabajo bien hecho. En el tiempo del director de Antonio Flores, parece que ahí se hizo un trabajo de corregir la penetración del agua a la vía y ya no se ha vuelto a bajar. Pero los trabajos de la calzada, Giovanni, están terribles. Ya no vale ese asfalto que ponen ahí donde se... En cambio, estoy hablando de Guarumal, ya no de Alungoto. Arriba, ¿no? Ahí se acuerda que se comenzó a ir la vía también, se asentó. El tiempo de Antonio Flores, corrigieron eso, hicieron una alcantarilla, arreglaron un tipo de filtración que estaba ahí y ya no se ha bajado más. Pero la calzada no está para nada arreglada. Tachas ya no existe, es una vía muy peligrosa. A gente que no conoce esa vía, uno tiene que venir haciéndoles caridad, Joan. Porque yo subía el día domingo, en la noche, salí 6 de la tarde de Montalvo. Y había unos 5 carritos pequeños. Sin exagerarle, a 10 de velocidad subía. A 10 de velocidad. Así que yo me puse delante y les fui, como quien dice, jalando con... Bueno, yo ya conozco la vía muy bien, pues, ¿no? Paramos en las guardias. Dice, muchas gracias por ayudarnos. Digo, no se preocupen, la neblina debe ser hasta Guapulum. Así que les voy a seguir...
4: Jalando.
3: Bueno, subimos bien. Y bueno, uno como ya conoce la vía, no se evita los problemas. Una de esas del carrito que iba detrás mío pareció que se cayó en una poza. Y es antes de llegar a ese lugar donde se miran los paisajes, en Guapuloma. Uh-huh. ¿Dónde?
4: Esa partecita recta.
3: Ahí hay una vuelta.
4: Sí.
3: Esa vuelta está inundada.
4: Siempre se ha llenado.
3: Siempre se ha llenado, nunca solucionan. Y era un Spark, parece que era el carro que me seguía, un carro blanquito Spark. Ese pobre hombre se pegó un susto del siglo. Sin embargo, llegó conmigo y ya saliendo un poco de Guapuloma, un poco más, ya más adentro, ya se fue la neblina y de ahí para acá estuvo seco. Pero imagínense, estimados amigos, en este gobierno no se ha hecho absolutamente nada de la reposición de las tachas, los balines que se llaman, no han corregido nada de estos problemas, que son muy graves, Giovanni. Hay mucha gente que ha optado la vía de la vía a Quito, Ambato, especialmente a Quito, ya viajan por aquí. Usted ve mucho placas con inicio de P, usted ve placas con iniciales A, bueno, las de Tungurahua, sí, se ve mucho, ¿no?
4: Tungurahua, la gente.
3: Pero ya la gente pasa, pero en estos sectores que son críticos, por ejemplo, usted baja del Arenal hasta, ¿cómo se llama? El Dorado, ¿cómo se llama? La cabaña del Dorado, hasta ahí es sector crítico. Un poco luego de esta travesía larga que hay, también hay otro sector crítico. Y los sectores críticos son de las huertas hacia abajo o de Guapuloma hacia abajo. Pero ni siquiera una tacha se ha puesto. Y la vía, además de que tiene huecos, que tiene inundaciones, después ha de comenzar a irse la vía y acusarán no sé a quién que la vía va a comenzar. Dice, si esa inundación que tiene al lado izquierdo, si vamos desde aquí, desde San Miguel, y si viene de la costa al lado derecho, esa inundación copa la mitad de la carretera, Giovanni. Y no es solo la carretera, es la carretera hacia adentro, la cuneta. Pero, ¿qué podemos decir, no? El gobierno, las autoridades no responden, nadie quiere hablar. Yo hice un comentario la otra semana de eso, ¿no? Ni los candidatos, ni las autoridades quieren hablar absolutamente de nada. No dan pie a que las cosas se puedan arreglar. Entonces, a total descuido. Y se nos viene un invierno largo que yo creo que acabará de dañar todo lo poco que mal arreglaron. Donde hubo el derrumbe, eso vuelvo a insistir, ojalá alguna autoridad escuche, donde se fue el derrumbe el año pasado, ahí hicieron un bypass.
4: Más abajito de la cascada del
3: Chofer. Sí, ahí hicieron un bypass, sí se da cuenta. Ese bypass no le ponen ni siquiera una gota de material para que los vehículos que bajan vayan por su carril derecho y los que suben vayan por el carril derecho de subida, pues.
4: Claro.
3: Pero no, Ahí hay un peligro de colisión porque es este estrecho. Y en caso de que algo se baje, la única alternativa de mantener el tráfico es ese pequeño bypass que se hizo para pasar los vehículos cuando se produjo el derrumbe. Pero es penoso lo que pasa en nuestra provincia, bueno, lo que pasa en el país, en todo lado hay problemas con las vías, hay problemas con los ríos, y lamentablemente gobierno y prefecturas no han hecho absolutamente nada. Más bien los municipios en ciertos cantones están haciendo desasolve de canales, están haciendo dragados, pero no creo que sea suficiente. Y nosotros que bajamos siempre a la costa, esta condición de las inundaciones no se veían por estas fechas. Es más, ya para septiembre, septiembre ya se secaban los arroyos en, por ejemplo, en Montalvo, ya no había agua. Hoy es todo lo contrario, ya se han llenado. Estos pequeños riachuelos que existen a lo largo de las vías, están ya llenos. Entonces hay que hacer un llamado de atención a las autoridades por el tema de los trabajos. Todavía es posible prevenir en algo, ya el tiempo no les da. Yo creo que es difícil que un candidato prefecto pueda solventar andar regalando plantas de mandarina, en eso creo que se andan. Parece que hechos los chistosos, pero dejan todos los temas de limpieza de canales, arreglo de carreteras, fondeo y dragado de ríos. No han hecho absolutamente nada, o lo que se ha hecho, poco se ha podido evidenciar. Ahora nos dirán, este año, señores, ahora como viene el fenómeno del Niño, toda la maquinaria se va a ir a la costa, y en eso nos tendrán, y con las vías dañadas. Eso es lo malo de mucho tiempo de campaña no anunciada, Giovanni. Claro. Porque la hipocresía de los candidatos es, y la hipocresía de las autoridades del CNE también es grave. Hay gente que está haciendo campaña a mansalva. En redes sociales usted ya ve candidatos a concejales, a alcaldes, a prefectos, a lo largo y ancho del país están haciendo campaña. Pero el CNE mide con diferente vara a los candidatos, ¿no? Yo veo aquí en San Miguel, en Huarán, del Chimbo, los candidatos están en plena campaña, dando dádivas, que es prohibido por la ley, dando regalos, hechos los solidarios a esta altura de la campaña, ¿no? De preguntarles si antes de la campaña se asomaron a una pelea de perro, nada, no, nada, nada, nada. Y la doble moral de las autoridades, tanto como quienes, yo estaba observando que en redes sociales también hay denuncias para ciertos candidatos que están reuniendo a personal contratado, personal de que reciben algunos beneficios, a reuniones. Hacían una denuncia, no recuerdo bien, no estuve muy atento a una denuncia que le hacen a la magistre, ¿no? Silvana Ramírez también. Se ve en los pie de página de las plataformas que muchos políticos ya contratan publicidad. Entonces, ¿de qué hablamos? O sea, ¿quién respeta la ley? Entonces, aquí vienen los políticos, oiga, licenciado, vea en su plataforma, queremos poner, no hay cómo. Pero ¿y cómo tal página están haciendo? Bueno, ellos responderán de lo que hagan, nosotros respondemos a las cosas que son legales, pues. Entonces, hay gente también que me dice, vea, Germán, pero usted también ahora sí, a nadie le llaman la atención siquiera, le dicen nada. Usted está quedándose en redes sociales, digo, ya no me quiero ir. Primero, no quiero irme pasando a nadie. y no sé qué me queda. Yo respeto la ley. Me dicen que en esta época no hay cómo pautar, no hay cómo pagar, pero hay gente que cobra y hay gente que paga. Entonces, ¿qué clase de autoridades vamos a tener que son tramposos? Porque el 90% han hecho lo mismo. El 90%, yo no creo que haya dos o tres candidatos que están esperando, por ejemplo, preparando material, organizando su equipo, que son cosas que se pueden ir avanzando hoy que no estamos en campaña. Pero hay gente que está de campaña, mítines, inauguraciones de sedes, visita de candidatos. En Montalvo yo veo que la campaña es ya
4: encendida.
3: Ya nadie le para bola a nadie. Ya menos los candidatos del gobierno están como rey en su fiesta. No pasa nada. Entonces, ¿qué están esperando? Que denuncien. ¿Dónde están las unidades de investigación que hablaban los del CNE? Aquí estuvo la presidenta del CNE y dijo que están haciendo seguimientos, que cuidaron a los medios de comunicación radiales de la provincia de Maldivas. Nos enviaron sendos oficios, que cuidado, que vean. Nosotros nunca hemos faltado a la ley para tener cuidado, pero a nosotros nos prohíben que entremos en esta campaña hipócrita, diría yo. Pero al resto están haciendo fiestas, ya les hacen cronogramas completos de las autoridades, la hoja de vida, les acompañan en visitas, y aquí no sucede absolutamente nada. Vamos a ver qué. ¿Cómo va a pasar? Yo, a mí lo que sí me preocupa es quiénes van a entrar a las diferentes dignidades de la provincia, y son gente que está trampeando, que está haciendo trampa para entrar. O sea, la lealtad, la honestidad, la decencia, se van por los suelos, y el que no hace es tonto, porque sí todo el mundo está haciendo. Imagínese, Giovanni, o sea, alguien que respete la ley, que espere, que no se va, los malos ejemplos están siendo, dice, pero si como a este señor o a esta señora o a esta señorita o a este caballero le está permitiendo que haga campaña, yo voy a quedar cruzado de brazos. Ya eso no es ser honesto, sino tonto, bueno, porque los que deben vigilar que esas cosas no pasan, lo pasen. El CNE, en este caso de Bolívar, no dice: esta boca es mía. Han de por ahí ver alguno que haya hecho algo muy exagerado, le han de sancionar y al resto no le pasa nada. Entonces, ¿de qué estamos hablando? De la lealtad, de la honestidad, de quienes van a dirigir nuestros cantones, nuestras parroquias, nuestra provincia. ¿De qué estamos hablando, bolivarenses? ¿De qué estamos hablando, riocenses? Si los más tramposos, los más mentirosos, los más cuenteros, los más dadivosos, porque dice que es prohibido las dádivas, y están en plena campaña de entregar dádivas. Están en plena, todos mismos. Y como el más sinvergüenza da el mal ejemplo, el resto sigue atrás porque no quiere quedarse. Vamos al corte comercial. Enseguida, yo estoy sin computadora. Enseguida estaremos con el invitado del día de hoy. Sí, sí está puesto, Vinicio, en el.
5: Sí, estaremos noche. Con el ingeniero Nelson Gómez Cherres, candidato al GAD parroquial de Julio Moreno.
3: Auspiciado por las listas 100. Vamos a corte.
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7: 19 horas.
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